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1: 8:02.
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3: Temperatura 0 grados.

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1: 8 y 26 minutos.
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1: 8:30 minutos.

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1: 8:34 minutos.

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1: 8:44.
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5: Temperatura 0 grados.

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1: 8:49 minutos.

hice con mi amigo Jonathan, quiero hacer misericordia honrando su amistad. Y Siba le respondió: ah, existe uno más.

0: Nos alegra que nos acompañe una vez más a nuestro programa Integración Familiar. En el día de hoy tenemos un tema interesante y es, ¿puede la familia crear vínculos? Nos acompañan Bienvenida González y Katia Esteves.
1: Tomar este tiempo y conversar con usted sobre los vínculos en la familia y la posibilidad que ésta tiene de crearlos es algo que nos desafía. ¿Por qué? Porque todos nacemos y nos criamos en un ambiente vinculante. Katia, tenemos el reto en este momento de compartir con nuestros oyentes sobre esta dinámica esencial en la vida, que es la de estar vinculados.
2: Yo contenta, bienvenida, de estar aquí compartiendo contigo en este tema. Como bien dices, la familia nos coloca en un ambiente vinculante porque de por sí los hermanos, padre, hijos, esposos, todos los participantes y todos los que componen la familia necesariamente tienen que relacionarse. Entonces, si entendemos que vínculo es la unión o atadura entre dos personas o dos cosas, entonces con más razón podemos entender que la familia puede crear vínculos sanos, aunque otras veces pudieran no hacerlo.
1: Así es. Y otra acepción de la definición de vínculos es la mutua proximidad. Tú y yo estamos acá en el estudio de Transmundial y estamos vinculadas porque estamos próximas y estamos hablando sobre un tema que hemos elegido y tus opiniones serán importantes como las mías también. Estamos en ese equilibrio armónico que nos liga, que nos aproxima frente a un objetivo común.
2: Sí, también bienvenida. Aquí podemos tocar la parte de cómo muchas veces personas que están sentadas juntas, que están conversando, que se están, vamos a decir, dándose la compañía uno al otro, pudiera no estar en compañía realmente.
1: Esa es una posibilidad que tiene ribetes de preocupación, ¿verdad?
2: Claro, porque indiscutiblemente que muchas veces compartimos en una familia, pero somos como islas, solitarios, aislados, con distancia emocional, aunque no física. Muchas veces estamos sentados uno al lado del otro y sin embargo hay una distancia tremenda entre un miembro y otro de la casa.
1: Si aplicamos lo que estás diciendo al contexto de la familia y la posibilidad que ésta tiene de crear vínculos, hay una pregunta que formulamos y es la siguiente: ¿puede producir distancia, aislamiento y soledad la familia?
2: Claro, naturalmente, porque no siempre los miembros que componen la familia se sienten aceptados, respetados, acogidos, y ese miembro va haciéndose una imagen de, bueno, aquí en mi casa yo no soy importante, mis ideas no se aceptan. Entonces la tendencia es justamente a mantenerse como una persona solitaria. Que tú conoces, bienvenida, la aplicación de solitaria es que tú puedes estar con una muchedumbre y sin embargo sentirte que estás sola.
1: Sí.
2: De manera que se va ese miembro de la casa creciendo y desarrollándose sin estar preparado para la convivencia.
1: Nos vamos a una pausa, Katia.

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1: Retornamos de la pausa, Katia. Estamos acá dialogando con nuestros oyentes sobre una dinámica esencial en la vida de cualquier familia, y comentabas al final del segmento anterior sobre la percepción de verse en solitario, y esto nos lleva a establecer la diferencia del concepto de soledad y el concepto de ser solitario. La soledad, en un momento dado, falta de compañía, el estar a solas, mientras que el concepto de solitario sugiere aislamiento, esa ausencia de capacidad para estar en convivencia, para estar cerca, para disfrutar del otro, para darse a conocer frente al otro, para recibir del otro lo que me puede nutrir en un momento determinado.
2: Sí, justamente, bienvenida. Si no estamos preparados para eso, vamos a aislarnos de las personas que nos rodean, y podemos vivir en una familia, y eso lo vemos mucho en terapia, miembros de la familia que, no, pero es que él o ella vive encerrado en su habitación, lee en su habitación, almuerza en su habitación. Es una persona que ha decidido estar en solitario completamente, aun cuando tenga hermanos, padre, madre, dentro de su casa.
1: Necesariamente, pienso, es necesario recurrir al orden de Dios. Cuando Dios crea al hombre, Dios entiende que el hombre, Él lo diseña para estar vinculados. Esa es una premisa para tomarla en consideración al momento de analizar la vinculación en la familia. Y no es bueno, dijo Dios, no es bueno que el hombre esté en solitario, que esté solo. Es necesario que tenga compañía, es necesario que esté vinculado, es necesario que sea amado y que pueda amar.
2: Por eso le creó esa ayuda idónea, dice la palabra. Esa mujer que le iba a sustentar, que le iba a complementar en cuanto a seguridad, en cuanto a vínculos, en cuanto a afectos. El hombre se iba a sentir, según el diseño que Dios hizo para el hombre y la mujer, se iba a sentir, bueno, bendecido. Fíjate, cuando él ve a esa mujer, como que, ¿verdad? Bienvenida.
1: Se alegró
2: y dijo, yo me imagino en el huerto que él brincaría.
1: Sí. Y aquí, Katia, pudiéramos abrir nuestros pensamientos y compartir con nuestros oyentes de que, en resumidas cuentas, la vida se materializa en el compañerismo. La vida encuentra sentido en el compañerismo. Y observamos a través de toda la palabra de Dios cómo se hace énfasis en la importancia de vivir en compañía, de tener a alguien que hable el idioma, ¿sí? Que sí tenga la capacidad de ver lo que yo también estoy viendo, y compartir la vida indudablemente le imprime significado a la misma.
2: Sí, y pienso, bienvenida, que quizás sea conveniente que aclaremos que el vínculo no se refiere necesariamente a un noviazgo, a un matrimonio.
1: Correcto.
2: Podemos tener vínculo con una amiga querida, con un amigo querido, con alguien, es decir, como tú usaste esa palabra que me encantó, alguien que sea significativo para nuestras vidas. Esa persona que podemos llamar en un momento determinado, sea más joven, sea igual que uno, sea más vieja. El asunto es que tengamos esa ancla amiga aquí en la tierra, porque sabemos que Jesucristo es el ancla nuestra en los cielos, pero esa ancla emocional aquí que nos ayude a participar, a convivir, a darnos uno al otro y a recibir del otro también lo que él pueda o ella pueda darnos.
1: Vincularse es sinónimo de tener garantías de seguridad. Si nos imaginamos caminar por un sendero oscuro y solitario, y vamos a solas, se experimentará la diferencia de si lo hacemos de manera acompañada. Nos alegramos en gran manera de que usted nos haya escuchado en este momento y que lo que hemos planteado sobre esa necesidad de vincularse le pueda servir de reflexión para una vinculación adecuada en el contexto de su familia.
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4: 9:13.
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6: Temperatura 0 grados.

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1: 9:16 minutos.

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1: Temperatura 0 grados.

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1: 9:30.
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0: Temperatura 0 grados.
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2: 9:31 minutos.

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1: 9:36 minutos.

0: Gracias, Jesús.
1: Temperatura 0 grados.

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1: 9:44.
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3: Temperatura 0 grados.

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1: 9:49 minutos.

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1: 9:53 minutos.

Quise con mi amigo Jonathan llevar a ser misericordia, honrando su amistad. Y Siva le respondió: ah, existe uno.

0: Esto es La Palabra para ti hoy.
1: Y la palabra para ti hoy es tus ofrendas, escrita por Bob Gass. En 1 Corintios 16, 2 leemos: cada uno de ustedes debe apartar y guardar algo de dinero según lo que haya ganado. En Lucas 16, 11 Jesús preguntó: si ustedes no han sido honrados en el uso de las riquezas mundanas, ¿quién les confiará las verdaderas? En otras palabras, si no le eres fiel con tus finanzas, Dios no te confiará mayores bendiciones. ¿Qué significa ser fiel con tus finanzas? Pablo lo escribió. Es decir, que cada domingo cada uno de ustedes debe apartar y guardar algo de dinero según lo que haya ganado. Esto implica tres cosas. Primera, ofrendar regularmente. Fíjate en las palabras cada domingo. Debe ser una ofrenda sistemática, no esporádica. No es, hoy me siento bien, así que voy a ofrendar a Dios. Si trataras de hacer eso con tu banco hipotecario, te quedarías sin casa, ¿no crees? No se supone que ofrendes por impulso, sino por el compromiso de obedecer la palabra de Dios. Segunda, ofrendar planificadamente. Debes apartar y guardar algo de dinero. Si estás casado, conversa con tu cónyuge y decidan qué cantidad piensan que Dios quiere que ofrenden semanalmente. Porque si no planificas para ello, no ofrendarás consistentemente. Y tercera, ofrendar proporcionalmente, según lo que hayas ganado. Ofrendar el 10% debe ser el mínimo, el punto de partida. Si Dios te ha bendecido financieramente, deberías ofrendar más de 10%. En resumen, debes devolverle a Dios 1% de lo que Él te ha permitido ganar. Si lo haces, Él promete que cosecharás abundantemente. Cuida tus finanzas y cumple con tus ofrendas.
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3: 10:02.
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5: Temperatura 0 grados.

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1: 10 y 25 minutos.
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3: Temperatura 0 grados.

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1: 10:30 minutos.

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1: 10:36.
2: ¿Cómo han cambiado las cosas allá entre mis hermanos? Donde se amarraba el burro hay un Mercedes del año. Y donde estaba el fogón de la humilde cocinita, ahora hay una piscina para un baño siempre lista. Era tan pobre esa gente en esos primeros años, con su casita de yagua y sus sillitas de guano. Pero allí siempre reinaba una paz como del cielo, viendo crecer sus muchachos con sus riñas y sus juegos. Era común acercarse a aquel cardero hirviendo, sacar un pedazo de yuca y disfrutarlo con esmero, o esperar al domingo para disfrutar en grande con una sopa de gallina como la hacía la madre. Pero el tiempo pasó y los muchachos crecieron. Las ilusiones llegaron y todos alzaron vuelo. Empezó la mejoría, pero imagínese el precio. Esos valores humanos todos quedaron deshechos. Parece que en los países una mina encontraron. Incalculables sumas llegaron años tras años. Aquella humilde casucha se convirtió en un palacio y los padres no sabían de dónde salían los cuartos. ¿Cuántas fiestas, cuántos canes dieron en cada regreso? Parece como que dieron con un pozo petrolero. Las fortunas que traían se gastaban a raudales, como que ese dinero no le importaba a nadie. Pero de pronto empezaron a llegar malas noticias. Y uno tras otro se fueron los muchachos tan deprisa que los viejos se rehúsan a aceptar que no es un sueño, no queriendo admitir que sus muchachos han muerto. Se ve la regia mansión desde lejos imponente. Por su hermosa arquitectura la elogia toda la gente. En la enorme marquesina espera un Mercedes negro, mas su dueño no regresa porque está en el cementerio. Como un leve murmullo se escucha en el interior. Los dos esposos comentan llenos de pena y dolor. Si todo fuera como antes, si esto se deshiciera, si el tiempo diera hacia atrás y borrara tantas huellas, qué hermoso sería vernos en nuestra humilde casita, contemplando a los muchachos con sus bromas y sus risas. ¿De qué valen las fortunas cuando no vienen del cielo? ¿Qué provecho se ha obtenido del afán por el dinero? Porque de él se obtienen muchas cosas materiales y se pierden tantas otras de valor incalculable. Bienaventurado el hombre que pone en Dios su confianza y que en la gracia divina ha cifrado su esperanza. Porque de Dios siempre vienen todas esas cosas buenas y para los que le aman tiene riquezas eternas.
3: Temperatura 0 grados.

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1: 10 y 43 minutos.
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1: 10:48 minutos.

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1: 10:53 minutos.

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1: 11:04.
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5: Temperatura 0 grados.

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1: 11 y 21 minutos.
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3: Temperatura 0 grados.
4: Jesús, necesitamos ser como tú. Haz nuestro carácter más como el tuyo. Ayúdanos. Levante sus manos y dígaselo al Señor.

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1: 11:30.

0: Las batallas en vez de debilitarme me han hecho más firme. Los obstáculos en vez de detenerme me han hecho más fuerte. Y a mis enemigos los usa Yahvé Elohim para empujarme a mi destino final.
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2: 11 y 39 minutos.
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4: Temperatura 0 grados.

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1: 11:44 minutos.

Hice con mi amigo Jonathan, quiero hacer misericordia, honrando su amistad. Y Siva le respondió, ah, existe uno.

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1: 11 y 59 minutos.
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5: Temperatura 0 grados.

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1: 12 y 16 minutos.
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3: Temperatura 0 grados.

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1: 12:24 minutos.

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1: 12 y 33 minutos.
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3: Temperatura 0 grados.

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1: 12:37.
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1: 12:40.
2: Don Roque era ya un anciano cuando murió su esposa. Durante largos años había trabajado con ahínco para sacar adelante a su familia. Su mayor deseo era ver a su hijo respetado por los demás, proyecto al que dedicó su vida y su escasa fortuna. A los 70 años, Don Roque se encontraba sin fuerzas, sin esperanzas, solo y lleno de recuerdos. Esperaba que su hijo, ahora brillante profesional, le ofreciera su apoyo y comprensión. Pero veía pasar los días sin que éste apareciera. Y decidió por primera vez en su vida acercarse y pedirle un favor. Don Roque tocó la puerta.
3: Hola, papá. ¡Qué milagro que vienes por aquí!
2: Ya sabes que no me gusta molestarte, pero me siento muy solo. Además, estoy cansado y viejo.
3: Pues a nosotros nos da mucho gusto que vengas a visitarnos. Ya sabes que esta es tu casa.
2: Gracias, hijo. Sabía que podía contar contigo, pero temía ser un estorbo. Entonces, ¿no te molestaría que me quedara a vivir con ustedes? Estoy tan solo.
3: ¿Eh? ¿Quedarte a vivir aquí? Sí, claro. Bueno, no sé si estarías a gusto. Tú sabes, la casa es chica, mi esposa es muy especial y luego los niños.
2: Mira, hijo, si te causo muchas molestias, olvídalo. No te preocupes por mí. Alguien me tenderá la mano.
3: No, papá, no es eso. Solo que no se me ocurre dónde podrías dormir. No puedo sacar a nadie de su cuarto. Mis hijos no me lo perdonarían.
2: A menos que no te moleste. ¿Qué cosa, hijo?
3: Bueno, dormir en el patio.
2: ¿Dormir en el patio? Bueno, el patio está bien. El hijo de Don Roque llamó entonces a su hijo Luis de 11 años.
3: Dime, papá.
2: Mira, hijo, tu abuelito se quedará a vivir con nosotros. Tráele una cobija para que se abrigue y no pase frío en la noche.
3: Sí, con gusto, pero ¿dónde va a dormir mi abuelito?
2: En el patio. No quiere que nos incomodemos por su culpa. Ya sabes cómo es. Entonces el niño subió por la cobija, tomó unas tijeras y la cortó en dos. En ese momento llegó su padre.
3: ¿Qué haces? ¿Por qué cortas la cobija de tu abuelito?
2: ¿Sabes, papá? Estaba pensando.
3: ¿Pensando?
2: Sí, en guardar la mitad de la cobija para cuando tú seas viejo y te vayas a vivir a mi casa.

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1: 12 y 49 minutos.
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3: Temperatura 0 grados.

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1: 12:52 minutos.

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1: 12:59.
2: Del material a ser presentado a continuación, está completamente autorizada a todos aquellos que desean refrescar la memoria de...

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1: 1:09.
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1: 1:18.
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1: 1:26.
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1: 1:50.
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5: Temperatura 0 grados.

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1: 1:59.

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1: 2:06.
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1: 2:14.

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1: 2:41.
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3: Temperatura 0 grados.

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1: 2:48 minutos.

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1: Está interesado el Señor en hacer algo nuevo contigo. Pero para ver la mano de Dios moverse, hay que adorar al Señor. Si has venido como espectador, no verás su gloria. Adora al Señor.

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1: 2:53 minutos.

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1: 3:05.
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3: Temperatura 0 grados.

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1: 3:23.
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3: Temperatura 0 grados.

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1: 3:29 minutos.

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1: 3:33.
2: Por eso levantamos nuestras manos esta noche, Señor. Adoramos al único Dios, el único que es digno de suprema alabanza y adoración. Venimos hoy a adorarte, Señor, levantando nuestras manos y levantando nuestro corazón. Todo aquel que quiera adorar, Señor, levante sus manos así. Cierre sus ojos un momento. Ve al Señor. Él está aquí. Aleluya. Con sus manos en alto.

0: Aleluya. Venimos a adorarte, Señor. Dale más fuerte ese aplauso. Aleluya. Aleluya. Sí, Señor.
1: Temperatura 0 grados.

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1: 3:43.
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3: Temperatura 0 grados.

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1: 3:47 minutos.
2: ¡Aleluya!

0: Ese es mi Salvador. Ese es tu Salvador. Gloria al Señor. ¡Qué maravilloso!
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2: 3:52 minutos.

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1: 4:04.
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1: 4:12 minutos.

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1: 4:22.
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3: Temperatura 0 grados.

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1: 4:28 minutos.

declaro con mi boca, como dice tu palabra, Señor, no te dejaré y no te desampararé. Así que declaro que tú estás aquí, Señor. Estás conmigo, con mi familia. ¡Vamos, cántalo!

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1: 4:33 minutos.

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1: 4:40.
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5: Temperatura 0 grados.

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1: 4:45 minutos.

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1: 4:52 minutos.

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1: 5:03.
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3: Temperatura 0 grados.

0: Señor. Empieza a soplar con el viento de tu espíritu, con el aliento de Cristo sobre cada uno de nosotros.
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2: 5:12.

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1: 5:15.

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1: 5:25.
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Yo doy fuerzas al cansado y multiplico las fuerzas al que no tiene ninguna. Los muchachos se fatigan y se cansan. Los jóvenes flaquean y caen. Pero los que esperan en Jehová tendrán nuevas fuerzas. Levantarán alas como las águilas. Correrán y no se cansarán. Caminarán y no se fatigarán.

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1: 5:37 minutos.

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1: 5 y 46 minutos.
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3: Temperatura 0 grados.

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1: 5:51 minutos.

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1: 5:59 minutos.
2: Temperatura 0 grados.

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1: ¡Hola!
2: ¡Buenos días!

Padre, en el nombre de Jesús, te alabamos, te bendecimos, te glorificamos. Dios mío, qué bendición. En el nombre de Jesús, nosotros te alabamos y glorificamos tu nombre. Te damos toda gloria, toda honra, amado Dios, toda alabanza. Tú eres merecedor, amado Padre. Gracias, Señor, por esta mañana que tú nos has regalado, Dios mío. Por las bendiciones que ya hemos recibido de parte de usted. Señor, gracias, gracias, Señor, por sostenernos, por ayudarnos, Dios mío, gracias. Te queremos dar en el nombre de Jesús, gracias por sostenernos, por ayudarnos, por guardar. Gracias por darnos la oportunidad maravillosa de poder conocerte, de poder recibirte, de poder entregar nuestra vida delante de ti, reconociendo nuestra condición, Dios mío, reconociendo que tú eres quien obra de una manera muy especial. Dios mío, te bendecimos, te adoramos. Señor, te glorificamos, te damos la gloria, la honra, la alabanza, Dios mío. Tú lo mereces, eterno Dios. Tú eres digno de recibir, Padre, toda la gloria, toda la honra, toda la alabanza. La adoración tú lo mereces, Dios. Gracias, Padre, porque tú has sido fiel. Gracias por esa obra maravillosa del Calvario. Gracias por el sacrificio, Señor, que tú realizaste a favor nuestro, Dios mío. Gracias, mi Dios, mi Salvador, mi Redentor. Gracias por despertarnos, Dios mío. Gracias porque nos diste la oportunidad de que pudiésemos ver un día más. Gracias porque a usted le agradó hacerlo. A usted le agradó darnos, Señor, la oportunidad maravillosa que hemos tenido en este día, en esta mañana, de estar vivo, Dios mío, de estar en pie, de estar en tu camino, Dios mío. Señor, no te negamos que con dificultades, con situaciones, con quizá diferentes situaciones que nos aquejan, que nos atormentan, que tal vez, Señor, no pudimos descansar durante la noche, pero aquí estamos, Señor. Aquí estamos, Dios mío, agradecido de usted, porque usted nos ha sostenido. Agradecido, Dios mío, de que usted nos haya tomado en cuenta. Agradecido, Dios, de que usted nos haya dado la oportunidad maravillosa de conocerle, de servirle, de honrarle, de adorar su nombre, Dios mío. Gracias, Señor. Gracias, amado Dios. Mi alma te bendice. Mi alma te glorifica, Padre. Mi alma te da la gloria. Mi alma te da la honra. Mi alma te da la alabanza, la adoración, Señor. Tú lo mereces. Gracias, Dios mío. Gracias, Padre. Gracias, mi Jesús. Obra tú, Dios mío, de una manera muy, pero muy especial. Gracias, Señor, porque me ha dado el privilegio de caminar contigo. Señor, yo sé que hay muchas cosas que yo necesito cambiar, que hay muchas cosas que yo necesito que tú obres en mi vida. Señor, pero aquí estamos, Señor, dispuestos a esperar, confiando en ti, esperando en ti, Dios mío. Esperando por completo en usted. Gracias, Señor. Mi alma te da la gloria. Mi alma te da la honra, Dios mío. Mi alma te da la alabanza. Porque tú eres merecedor, Dios mío. Gracias, Padre. Gracias, Dios mío. Gracias, mi Señor. Gracias, mi Salvador. Perdona mis faltas. Son tantas, Señor. Tantas veces que te ofendo, tantas veces que actúo mal, pero usted es mi esperanza, mi sustento, mi ayuda, mi fuerza, en ti está puesta, Señor. Gracias, Dios mío. Gracias, Padre Santo. Obra tú, Dios mío. Obra tú, Padre amado, Padre bueno. Obra tú, Dios mío. Obra tú, amado Dios, amado Padre. Glorifícate, Señor. Glorifícate, Dios mío, de una forma muy, pero muy especial. Perdona nuestras vidas.
Ayúdanos, Dios mío, a vivir para ti. Ayúdanos, Señor. Obra tú, Padre Santo. Obra tú, Dios mío. Glorificamos y ensalzamos tu nombre. Ensalzamos tu nombre. Te damos la adoración. Te damos la exaltación, Dios mío. Tú lo mereces, Padre. Tú lo mereces, mi Jesús. Tú lo mereces, Dios mío. Gracias, Señor, por la obra que tú sigues haciendo a favor de nosotros. Gracias, Señor. Recibe la gloria y la alabanza. Recibe el honor. Recibe la honra, Dios mío. Gracias por el sacrificio que hiciste a favor nuestro. Gracias por pagar el precio que a mí me correspondía pagar. Era a mí. Yo soy el responsable. Yo soy el que he fallado. Yo soy el que te he ofendido. Señor, perdónanos. Perdónanos, Dios mío. Ayúdanos, Señor. Ayúdanos, Padre Santo. Yo te pido, Padre amado, Padre bueno, que tú nos limpies, que tú nos purifiques, que tú nos ayudes a seguir hacia adelante. Ten misericordia, Dios. Ten misericordia, Dios mío. Gracias, Señor. En el nombre poderoso de Jesús. En el nombre de Jesús. Amén. Y amén. Buenos días, ¿cómo están todos? Dios sea obrando de una manera muy especial. Dios te bendiga a ti y a los tuyos en esta mañana maravillosa que nos ha provisto el Señor Todopoderoso. Dios le bendiga a usted y a su familia. Gracias por estar ahí escuchando la programación. Que Dios te bendiga a ti y a los tuyos. Que Dios te guarde. Que Dios sea obrando de una manera muy, pero muy especial. Que Dios te dé la fortaleza necesaria para nosotros continuar hacia adelante. Así que Dios te bendiga de una manera muy, pero muy especial en esta preciosa mañana que el Señor nos ha regalado. 3 de junio 2026, 6:19 es la hora de la mañana. Así que Dios te bendiga a ti y a los tuyos que nos está escuchando. Gracias por estar ahí. Gracias por sintonizar la programación de esta mañana. Dios te bendiga. Dios te bendiga de una manera especial. Descansa en el Señor. Descansa en el poder de su fuerza.

0: Me volviste a encontrar, bendito sea el nombre del Señor. Qué bueno, estábamos perdidos, estábamos sin esperanza, nos habíamos apartado. Pero Dios, que es rico en misericordia, por su gran amor, nos volvió a encontrar nuevamente. Nos dio esa oportunidad de que pudiésemos estar en su camino, de que pudiésemos caminar con él. Así que Dios te bendiga a ti y a los tuyos. Dios te guarde de una manera maravillosa, de una manera muy, pero muy especial. Dios te bendiga a ti, mi amado amigo, hermanos, en esta preciosa mañana que Dios nos ha regalado. Vamos a seguir, vamos a compartir la palabra del Señor. Como siempre, vamos a estar leyendo en el libro de Primera Samuel, capítulo 1. Primera Samuel, capítulo 1, verso 1. La palabra de Dios la leemos en el nombre de Jesús. Y dice: Hubo un varón de Sofita, de Ramatallín, del monte de Efraín, que se llamaba Elcana, hijo de Jeroán, hijo de Eliú, hijo de Tou, hijo de Suf, Eframita. Y tenía él dos mujeres. El nombre de una era Ana, y el nombre de la otra Penina. Y Penina tenía hijos, pero Ana no lo tenía. Y subía aquel varón todos los años de su ciudad para adorar y para ofrecer sacrificio al Señor de los ejércitos en Silo, donde estaban dos hijos de Eli, Oni y Fines, sacerdote del Señor. Y cuando venía el día, Elcana sacrificaba y daba a Penina, su mujer, y a todos sus hijos y a todas sus hijas, a cada uno su porción. Pero Ana daba una parte escogida, porque amaba a Ana, aunque el Señor no había cer porque el Señor había cerrado su matriz, y su rival le irritaba, enojándola y entristeciéndola, porque el Señor había cerrado su matriz. Y así hacía cada año, cuando subía a la casa del Señor, así, y la provocaba, por la cual ella lloraba y no comía. Elcana, su marido, le dijo: Ana, ¿por qué lloras? ¿Por qué no me comes? ¿Por qué no comes? ¿Y por qué está afligido tu corazón? ¿No te soy yo mejor que 10 hijos? Y se levantó Ana después que hubo comido y bebido en Silo, y mientras el sacerdote Elí, sumo sacerdote, estaba sentado en una silla junto a un pilar del templo del Señor, ella, con amargura de alma, oró al Señor y lloró abundantemente, e hizo voto diciendo: Jehová de los ejércitos, si te dignas mirar la aflicción de tu sierva, y te acordares de mí, y no te olvidares de tu sierva, pero que dieres a tu sierva un hijo varón, yo lo dedicaré al Señor todos los días de su vida, y no subirá navaja sobre su cabeza. Y fue que, como ella orase largamente delante del Señor, Elí estaba observando la boca de ella, pero Ana hablaba en su corazón, y solamente se movían sus labios, y su voz no se oía, y la tuvo Elí por ebria. Entonces le dijo Elí: ¿Hasta cuándo estará borracha? Digiere tu vino. Y Ana le respondió diciendo: No, señor mío, sino yo soy una mujer angustiada en espíritu. No he bebido ni vino ni sidra, sino que he derramado mi alma delante del Señor. No tenga tu sierva por una mujer impía, porque por la magnitud de mis congojas y de mi aflicción he hablado hasta ahora.
1: Y Elí respondió y dijo: Ve en paz, y el Dios de Israel te conceda la petición que ha hecho. Y ella dijo: Halle su sierva gracia delante de tus ojos. Y se fue la mujer por su camino, y comió y no estuvo más triste. Y levantándose de mañana, y adoraron delante del Señor, y se volvieron y vinieron a la casa de Ramá. Y el Cana conoció a Ana, su mujer, y el Señor se acordó de ella. Y fue que corrido el tiempo, después de haber concebido Ana, dio a luz un hijo, y le puso el nombre de Samuel, diciendo: Por cuanto lo pedí al Señor. Después subió el varón Elcana con toda su familia a sacrificar al Señor sacrificio acostumbrado y su voto. Pero Ana no subió, sino dijo a su marido: Yo no subiré hasta que el niño sea destetado, para que lo lleve y sea presentado delante del Señor, y se quede allá para siempre. Y Elcana, su marido, le respondió: Haz lo que bien te pareciere, quédate hasta que lo detete, solamente el Señor cumpla su palabra, solamente el Señor cumpla su palabra. Y se quedó, y la mujer y crió su hijo hasta que lo destetó. Que Dios añada bendiciones por medio de su palabra. Dice el 24: Y después que lo hubo destetado, lo llevó consigo con 3 becerros y 1 efa de harina y 1 vasija de vino, y lo trajo a la casa del Señor en Silo. Y el niño era pequeño, y matando el becerro, trajeron el niño a Elí. Y ella dijo: Oh Señor mío, vive tu alma, Señor mío, yo soy aquella mujer que estuvo aquí junto a ti orando al Señor, porque este niño oraba, y el Señor me dio lo que pedí. Yo pues lo doy prestado también al Señor todos los días que viviere, prestado será al Señor. Y Samuel adoró allí al Señor.
0: Dios añada bendiciones por medio de su palabra en nuestra vida. Qué bueno, qué bueno. Es una porción maravillosa, maravillosa. Dios bendiga a cada una de esas personas, de esos hermanos que están ahí escuchando la programación. Siguen entrando y le motivamos. Como siempre le decimos, comparta este link con alguien. Ayúdenos a avanzar, mis hermanos. Ayúdenos a avanzar. Y usted lo hace cuando usted comparte el link con alguien más. Hay hermanos que probablemente le dicen: Hermano, nosotros necesitamos que usted nos dé una ofrenda. Hermano, nosotros necesitamos que usted nos dé esto, nos dé el otro. Nosotros quizá la ofrenda la necesitamos, pero Dios tiene todo en control. Solamente pedimos que ore por este ministerio, y que usted sea partícipe del mismo, compartiendo el link con otras personas, motivando a otra persona para que entren y escuchen la programación de cada día, y así podamos llegar a muchas personas. Muchas veces nosotros utilizamos, hay gente que graban audio, graban video, hace muchísimo tipo de cosas, y nos lo envían a nosotros como cristianos, y nosotros a veces sabemos que es mentira, y comenzamos a compartirlo, se lo mandamos a todo el mundo, y como dicen por ahí, esa persona se hace viral. Y a final de cuentas nosotros participamos en algo que no valía la pena, en algo que la persona estaba hablando mentira, o estaba difamando, estaba dañando a otro.
1: o estaba dañando a usted mismo, quizás su ignorancia, poniendo como usted es un ignorante aparentemente. Y nosotros lo hacemos, lo utilizamos, pero cuán difícil se hace compartir programas que pueden ser de bendición a las personas. Nos llegan, a veces no entramos, y si entramos no lo compartimos con nadie. No le damos ni siquiera un me gusta, no ni siquiera comentamos, decimos, ah, mi hermano, muy buen programa, mi hermano, qué bueno por compartirme el programa. Es necesario hacerlo, mis hermanos, porque de esa manera, no es que nosotros andamos detrás de eso, pero nos gustaría que la audiencia subiera, fuera más, y ya ustedes saben, no tenemos un año, dos años, con esta programación, esta emisora. Quienes saben, desde el 2014 para acá, nosotros hemos estado trabajando con esta emisora. Pero gloria a Dios, es lo que podemos hacer. Vamos a escuchar una alabanza y cuando regresemos venimos para compartir la palabra.
2: Gracias, Señor.

Seguimos con ustedes. Gracias por mantener la sintonía del programa. Dios te bendiga de una forma muy, pero muy especial. Qué bueno es el Señor. Qué bueno es poder tenerlo a Él. Que Él sea quien guíe nuestras vidas. Quien nos dé la fortaleza necesaria para nosotros continuar hacia adelante. Qué bueno es el Señor. Dios te bendiga. Dios te bendiga de una forma muy especial a cada uno de esos hermanos. Aquí inicia el libro de Primera Samuel. Ahí todavía lo que es el libro desde Josué, Primera Samuel, son los libros de los jueces. Con decirle que Samuel terminó siendo juez, sacerdote y profeta de Israel. Uno de los pocos hombres, para no decirle el único, aparte del Señor Jesucristo, que tuvo estas tres funciones. Era imposible tenerla. Samuel fue profeta del Señor, fue sacerdote, sumo sacerdote, y aparte de eso fue juez, rey de Israel, gobernó, guió el pueblo de Israel durante muchos años, durante toda su vida. Este hombre, Samuel, es una petición de Dios hecha por su madre, la cual no podía tener hijo, y esta oró constantemente, pero hasta que el tiempo de Dios no dio, o sea, no llegó, Ana, que era su madre, no recibió respuesta de parte de Dios. Más bien, la otra esposa de su esposo, valga la redundancia, suena tan descabellado, esta se burlaba de Ana porque ella tenía hijos, pero Ana no tenía. Entonces, dice la Biblia, verso 20 del capítulo 1, que Ana concibió y dio a luz un hijo y puso su nombre Samuel, diciendo: por cuanto lo pedí al Señor. Oración contestada de parte del Señor. Este muchacho, esta petición, pues Dios la concedió a Ana, pero Ana, de la misma manera, se lo devolvió al Señor. Le prestó, dice así, el verso 28, dice: y pues yo pues le doy prestado también al Señor, le presto a Samuel toda su vida. Samuel sirvió al Señor toda su vida en el tabernáculo. Sirvió al Señor toda su vida. Y vamos a ver más adelante de los capítulos que vienen. Vamos a conocer la vida y llamado de Samuel. La madre lo ofrece al Señor, lo presta al Señor, pero era necesario una relación personal entre Samuel y Dios, porque aquí quien estaba decidiendo era la madre, no Samuel. Samuel era pequeño y por ende, después de adulto, podía tomar su propia decisión, podía anular aquella promesa, podía anular aquella promesa que la madre le había hecho al Señor, de que le prestaría su hijo por toda la vida para que le sirviera, para que honrara el nombre del Señor. Podemos decir que Samuel, después de adulto, podía tomar la decisión
de decir, no, no, no, no, no, eso fue mamá, mami que dijo eso. Yo no, a mí, yo no estoy interesado en tal propuesta. Yo no, ay, no. Esa propuesta que hizo mi madre, yo no estoy de acuerdo. Por eso podemos decir que en los siguientes capítulos vamos a ver el llamado y aceptación de Samuel a la propuesta que la madre le había hecho a Dios, o la promesa que la madre le había hecho a Dios. Entonces, qué bueno, mis hermanos, qué bueno, este capítulo o este libro promete, si usted no lo ha leído, te motivo a que lo haga, promete abrir nuestra mente, permitirnos conocer más de los planes de Dios en la vida de una persona. Promete, nos permitirá conocer más acerca del plan de Dios para la vida de una persona. Dios llama a personas comunes y corrientes, no son superhombres, no son personas que sobrepasan por encima de los demás. No, no es que son sobrenatural, tampoco. Sobrenatural es Dios. Nosotros somos normales, personas pecadoras, faltadoras, con todas las debilidades habida y por haber, pero que somos llamados de parte de Dios, y Dios nos prepara, Dios nos guía para que nosotros podamos ser un instrumento en sus manos. Así que ya tú sabes, en esta mañana te hemos presentado el inicio de lo que será un viaje por el libro de Samuel. Como hay un programa precisamente de Radio Transmundial que se llama A través de la Biblia, donde el hombre presenta cada uno de los libros de la Biblia de manera leída y explicada. Pero nosotros vamos a hacer un viaje en este libro o en estos libros mirando algunas cosas, algunas, porque son bastante profundos. Y probablemente no vamos a poder indagar o mirar o tocar

a confiar en ti, a dejarnos dirigir por usted. Ayúdanos, Dios mío, a tener una dependencia total de usted y que usted nos ayude a nosotros a hacer su voluntad. Ayúdanos, Dios mío, bendice y sustenta esta hermana que clama delante de usted. Así te ruego por aquellos que necesitan que tú fortalezcas su vida espiritual, que tú le ayudes, que tú quites toda piedra de tropiezo, Dios, que tú quites todo plan del enemigo, todo propósito marcado que el diablo tiene, Señor, para destruirnos. Ten misericordia. Yo te ruego, Padre, que nos dé la fuerza. Gracias porque si hasta aquí tú nos has ayudado, nos has protegido, nos has guardado. No permita, Señor, que nos dejemos dominar y que caigamos vencidos por el enemigo. Ten misericordia de esos padres que necesitan que tú obres en la vida de ellos, en la de su familia. Tú sabes cuántas luchas que como padre muchas veces se tiene para guiar a los hijos. Señor, ten misericordia y danos la sabiduría, danos el entendimiento. Capacítanos, Dios mío, capacítanos, Señor. Guíanos en el día de hoy, donde quiera que estemos. Fortalece a aquellos que han perdido un ser querido y pasa tu mano sanadora sobre los enfermos. Te lo rogamos, Dios mío, en el nombre de Jesús. Amén y amén. Señores, ya hemos llegado a la parte final por el día de hoy. Williams Hill se despide de ustedes. Hasta mañana. Dios te bendiga.

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1: Bendito sea el nombre de Dios, Él sea bendito.
2: Él sea bendito.
1: Bendito sea el Dios de Israel por los siglos de los siglos.
3: Temperatura 0 grados.

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1: 6:58 minutos.

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este momento le invitamos a todos para que juntos oremos a nuestro Padre Celestial, para que todos juntos clamemos al Dios único y verdadero. Donde tú te encuentras, únete a nosotros y vamos a orar a nuestro buen Dios. Oremos. Señor mi Dios y Padre nuestro que estás en los cielos, santificado sea tu nombre. Alabado y bendecido por los siglos de los siglos, a ti damos toda la gloria, toda la honra, todas las alabanzas, porque eres el único Dios verdadero, Rey de reyes, Señor de señores, Dios entre todos los dioses. Muchas gracias por darnos la luz de un nuevo día, en el cual te pedimos tu dirección, tu ayuda y tu compañía en todo lo que vamos a hacer, que tú nos dirija por medio de tu Santo Espíritu, nos libre de tentaciones y de peligro, de malos pensamientos y de malos deseos, y tú mismo nos ayude a hacer tu santa y bendita voluntad. Bendice a todos los oyentes y ábrele el entendimiento que el enemigo le ha entenebrecido, y ayúdalo a entender tu palabra y a vivir por ella. Dios eterno, Padre celestial, Rey del universo, bendice la familia, unifica la familia en un mismo Dios, en una misma fe, en una misma esperanza. Ayúdanos a padre y madre a cumplir con la responsabilidad en nuestros hogares, con nuestra familia. Ayúdanos, Padre Celestial, a reconocerte a ti como nuestro Dios, y ayuda a los hijos a obedecer a sus padres. Oh Padre Celestial, provee para las necesidades de cada día a cada familia. Y ayúdanos a confiar en ti como nuestro único Dios. Ayúdanos a esperar en ti, Padre Celestial. Padre amado, dirígenos en todo. Y líbranos de las tentaciones y de peligro, de malos pensamientos y de malos deseos. Te lo pedimos en el nombre de Cristo Jesús. Amén.

Sigan con nosotros, nosotros seguimos con todos ustedes llevándole la programación de este día para la gloria y la honra de Dios y para nuestra meditación y reflexión diaria, para que busquemos de Dios como Señor, Rey y Salvador de nuestra vida. Bendito sea el nombre de Dios por todos los siglos, y a Él le damos toda la gloria por toda la eternidad. Sí, de tal manera amó Dios a este mundo, que ha dado a su Hijo unigénito, para que todo aquel que en Él cree no se pierda, sino que tenga la vida eterna. Alabado sea Dios.

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1: Gloria sea el nombre del Señor. Dios te bendiga, mi querido hermano. Dios te bendiga, querido amigo. Tú que estás en sintonía con este tu programa, Al Amparo de Dios, siéntete a sí mismo amparado por Él. Y en esta mañana que el Señor nos ha regalado, es necesario aprovechar la oportunidad para aprender cosas buenas y poner en práctica la que aprendimos ayer. Por lo tanto, vamos a ir al libro de Primera de Timoteo, capítulo 6, versículo 9. Primera Timoteo 6, 9. Vamos a leer la palabra de Dios en el nombre de Cristo Jesús. Porque los que quieren enriquecerse caen en tentación y lazo, y en muchas codicias necias y dañosas, que hunden a los hombres en destrucción y perdición. Que Dios bendiga nuestras vidas por medio de su santa y bendita palabra. Guía o camino. Así se titula la meditación en el día de hoy. Sabía que el tiempo era corto, muy corto. La enfermedad le había minado todas sus defensas, pero había sido tan hermosa su conversión, tan radiante su nueva vida, y era tan feliz con Cristo que con su voz cantaba con un brillo en sus ojos y un fuego en el corazón. Y él cantaba diciendo: nada sé sobre el futuro, desconozco lo que habrá. Es probable que las nubes mi luz vengan a opacar. Nada temo del futuro, pues Jesús conmigo está. ¡Qué seguridad! ¡Qué confianza! Muchos de nosotros, cualquiera que sea nuestra situación, quisiéramos saber algo acerca del mañana, del futuro, del camino. Fue Tomás, mi gran amigo Tomás, quien interrumpe el sagrado sermón de Jesús en Juan 14 y con dulce impertinencia le dice al Señor: no sabemos a dónde vas. ¿Cómo pues podemos saber el camino? La respuesta de Jesús es desconcertante y al mismo tiempo iluminadora. No hay camino trazado, ni mapa de ruta, ni señales en el camino. Yo soy el camino. Desde entonces, quien se obstina en conocer el camino se extravía más y más en un laberinto sin salida. Pero quien se queda con el guía, quien toma la mano del Señor, descubre que Él es el camino, la verdad y la vida. Yo también repito, muchas cosas no comprendo del mañana con su afán, mas un dulce amigo tengo que mi mano sostendrá. ¡Qué interesante! Qué importante saber que realmente estamos caminando en el verdadero camino y tomado de la mano más segura que puede existir, la mano de Jesús. Si todavía en el día de hoy no ha comenzado a caminar por el camino correcto y ser guiado por la mano segura, Dios te ha dado la oportunidad. Aprovéchala, porque la palabra de Dios nos enseña buscar a Jehová mientras pueda ser hallado, indicando que llegará el momento que se va a buscar y no lo van a encontrar. Este es el tiempo aceptable, esta es la hora apropiada para determinar que caminar con Cristo es lo mejor. Que Dios nos bendiga.

Cada día, cada mañana compartimos con todos ustedes y el grupo Al Amparo de Dios, que cada día comparten un texto de la Biblia. En esta mañana compartimos con nuestra querida hermana Fior Gil desde Puerto Plata, que en el día de hoy comparte para todos nosotros San Juan capítulo 10, versículo 9 y 10. San Juan 10, capítulo 9 y 10. Bendito sea el nombre del Señor. Ese texto dice de la manera siguiente: Yo soy la puerta, el que por mí entrare será salvo, y entrará y saldrá y hallará pastos. El ladrón no viene sino para hurtar y matar y destruir. Yo he venido para que tengan vida y para que la tengan en abundancia. Bendito sea el nombre de Dios. A Él sea toda la gloria. La hermana Fior comenta sobre ese texto diciendo: Medita que una puerta, una casa sin puertas, es un lugar vulnerable que puede ser saqueado, maltratado o invadido. Jesús dijo que Él es la puerta y dará a los que entran por ella seguridad, confianza y paz. Ven y recibe la salvación y tus bendiciones por fe. Alabado sea el nombre de Dios. Muchísimas gracias, hermana Fior, que el Todopoderoso le siga bendiciendo y ayudando cada día. Muy importante texto y meditación. Y continuamos con la hermana Mireya Mercado. La hermana Mireya, en 1 Corintios capítulo 10, versículo 23 y 24, comparten con todos nosotros, diciendo que dice así este texto: Todo me es lícito, pero no todo conviene. Todo me es lícito, pero no todo edifica. Ninguno busque su propio bien, sino el del otro. Alabado sea el nombre de Dios. Muchas gracias, hermana Mireya, que Dios le bendiga, que Dios le ayude. Y quiere el Espíritu Santo que nosotros entendamos este texto tan importante, porque todo me es lícito, pero no todo conviene. Todo me es lícito, pero no todo edifica. Tengamos eso pendiente, y que ninguno busque su propio bien, sino el bien del otro. Y en el bien de lo demás, yo voy a encontrar mi propio bien. Algo que la gente no entiende, y quisiera que hoy todo lo entendamos. Tú dices, y yo también lo pensaba igual, que yo busco mi propio bien, mi propio bien, y cada uno de nosotros busca su propio bien, y de esa manera nunca llegamos a obtener el bien común, el bienestar de todo. ¿Sabe por qué? Porque el bienestar mío yo lo busco y tú buscas tu bienestar. Pero muchas veces el bienestar tuyo está en la mano mía. Y si yo no te lo proporciono, tú no lo vas a lograr. Pero otra vez el bienestar completo mío va a depender de ti, del que está a mi lado. Lo tiene uno que está a mi lado. Y si él no me lo proporciona, yo no voy a estar bien. Pero si tú te preocupas por mí y yo por ti, entonces obtendremos el verdadero bienestar. No olviden eso, que eso es una realidad
imponente. Cuando buscamos el bienestar de los demás, entonces tendremos nuestro propio bienestar. No lo olvide, que eso no parece lógico, pero es toda la verdad. Bendito sea el nombre del Señor. Si tú, te voy a dar otro dato, si tú me amas y yo no te amo, tú no vas a estar bien. Si yo te amo y tú no me amas, yo no voy a estar bien. Tú no vas a estar bien. Que no quepa duda de eso. Que no nos quede duda de eso. Tú lo sabes que es así. Si tú amas a tus hijos, pero tus hijos no te aman, ¿cómo tú puedes estar bien? Si tú amas a tu vecino y tu vecino te aborrece, tú no vas a estar bien. Ahora bien, si es de la manera contraria, tu vecino te ama pero tú no a él, ¿puede estar él bien? Entonces, la paz, el amor y todo depende de lo demás. Por eso tenemos que preocuparnos por el bienestar de lo demás, porque ahí en nuestro propio bien, sin duda alguna. Bendito sea Dios. Y continuamos en esta mañana con el hermano Luis Ferreira desde Moca. El hermano Luis comparte para todos nosotros el Proverbio 13:4, que dice así: el alma del perezoso desea y nada alcanza, pero el alma de los diligentes será prosperada. Bendito sea el nombre del Señor. Muy bien, hermano Luis, que Dios le bendiga, que Dios le ayude cada día. También la hermana Lali desde Chile, que la hermana Lali ahora está disfrutando de una temperatura más fresca que nosotros. Nosotros ahora con mucho calor, y ella comienza a disfrutar un aire más fresco. Y ella comparte para todos nosotros Lucas capítulo 3, versículo 15 al 20, que dice así: como el pueblo estaba a la expectativa, preguntándose todos en sus corazones si acaso Juan sería el Cristo, respondió Juan diciendo, a todos les respondió diciendo, yo a la verdad os bautizo en agua, pero viene uno más poderoso que yo, de quien no soy digno de desatar la correa de su calzado. Él os bautizará en el Espíritu Santo y fuego. Su aventador ya está en su mano para limpiar su era. Recogerá el trigo en su granero y quemará la paja en fuego que nunca se apagará. Con estas y otras muchas exhortaciones anunciaba las buenas nuevas al pueblo. Entonces Herodes, el tetrarca, era reprendido por Juan a causa de Herodías, mujer de Felipe, su hermano, y por todas las maldades que Herodes había hecho. Sobre todas esas maldades añadió esta: encerró a Juan en la cárcel. Sobre muchas maldades que el rey Herodes había cometido, Juan el Bautista lo reprendió una vez diciéndole a Herodes, a ese rey: no te es lícito tener la mujer de tu hermano. Algo triste y doloroso.
que a veces los que gobiernan se creen que son dueños del universo para ellos hacer lo que ellos quieren. Y este rey vivía con la mujer de su hermano, y Juan lo reprendió, y por esa causa metió a Juan en la cárcel. ¿Qué le parece? Eso tuvo grande consecuencia en su vida, porque Dios defiende lo bueno. Bendito sea Dios. Hermana Lali, muchas gracias. Que Dios le bendiga, que Dios le ayude y cada día firme y adelante. Nuestra querida hermana Belkis González comparte para todos nosotros este texto de la Biblia que se encuentra en el libro de Romanos, capítulo 14, versículos 16 y 19, que dicen así: No sea pues vituperado vuestro bien, porque el reino de Dios no es comida ni bebida, sino justicia, paz y gozo en el Espíritu Santo. Porque el que en esto sirve a Cristo agrada a Dios y es aprobado por los hombres. Así que sigamos lo que contribuye a la paz y a la mutua edificación. Alabado sea el nombre de Dios. Muchísimas gracias, hermana Belkis. Que Dios le bendiga. Que Dios le ayude cada día. Henry Flete comparte para todos nosotros este versículo de la Biblia que se encuentran en el libro de Primera Pedro, capítulo 1, versículo 3 al 5, que dicen así: Bendito el Dios y Padre de nuestro Señor Jesucristo, que según su grande misericordia nos hizo renacer para una esperanza viva, por la resurrección de Jesucristo de los muertos, para una herencia incorruptible, incontaminada e inmarcesible, reservada en los cielos para todos vosotros, que sois guardados por el poder de Dios mediante la fe para alcanzar la salvación que está preparada para ser manifestada en el tiempo postrero. Alabado sea el nombre de Dios, bendito por todos los siglos. Muchas gracias, hermano Henry. Que Dios te bendiga, que Dios te ayude cada día y todo el tiempo al amparo de Dios. Le damos un saludo al hermano Florentino Ventura, allá en Nagua. También a Betty López en Estados Unidos. A Rosalba López también, que Dios le bendiga, que Dios le ayude. Buenos días, Nayeli Paulino. Que Dios le bendiga, que Dios le guarde allá en Estados Unidos, y a su esposo, que Dios le fortalezca y le guíe siempre. Sini Sauri, que Dios te bendiga, que Dios te ayude. Buenos días también para Tania Martínez, Félix José allá en Canadá. Todo el tiempo al amparo de Dios. Esa es la mejor forma de estar, de permanecer, la mejor forma de vivir. Sí, que Dios bendiga mucho en este glorioso día a todos nuestros oyentes. Que la paz de Dios sea con todos nosotros. Dulce María Merete en Magante, que está ausente, póngase presente, hermana Dulce. Dios le bendiga, que Dios le ayude a todos. Y siempre adelante con Cristo el Salvador. Siempre adelante. Que siempre con Cristo tenemos la verdadera paz, el verdadero gozo, la verdadera felicidad. Todo el tiempo con Cristo. Dios cuida de mí, sí, y también de ti. Eso no lo olvide. Él es ese Dios, el único que puede cuidar de nosotros, nadie más.
Él es el único, no lo olvide.

Jesucristo, como dijo un texto que la hermana Fior compartió con todos nosotros, donde Cristo dice que Él es la puerta de las ovejas. Cuando tú y yo escuchamos palabras como esta, es muy importante prestarle atención, porque siempre la palabra de Cristo son de vida para nosotros, son de un gran bienestar para todos nosotros. Porque todo lo que depende de Dios es para bien de nosotros. Con la increíble que es increíble pensar que todo el bienestar de Dios es para nosotros sin que nos cueste nada. Ahí está lo grande, que no nos cuesta nada. Todo lo que depende de Dios para nosotros es totalmente gratis. Y en un tiempo como hoy, donde hay tanta inseguridad, donde todo el mundo ha aprendido a cerrar las puertas, es necesario que tengamos quien cuide nuestras puertas. Es necesario quien cuide mi casa, quien proteja mi casa. Es una necesidad que tenemos. Y cuando Cristo dice, yo soy la puerta de las ovejas, Él es quien la cuida, Él es quien la sustenta, Él es quien la alimenta, Él es quien la protege. Él es la puerta, es como si Él fuera el guardián, el centinela. Es como si Él mismo fuera ese siervo tuyo para cuidarte y protegerte. Porque Cristo Jesús dijo, yo me voy, pero le dejo un consolador que estará con ustedes todos los días hasta el fin del siglo. O sea, mientras permanezca ese Espíritu Santo, estará contigo, te protege, te cuida, te libra. Quiero decirte que tener un guardián contigo, como el Espíritu Santo, es algo que no se encuentra en ningún otro lugar. Porque tú puedes tener un guardián eficiente como no haya otro, pero tiene que ir al baño, pero tiene que bañarse, pero tiene que comer, pero tiene que dormir. Y Cristo, que te da el Espíritu Santo para que esté contigo todos los días, para que esté contigo en todo lugar, que te acompañe siempre, que nunca estás solo en ningún lugar de esta tierra. Nunca estamos solo. Con un compañero así, nos sentimos seguros, confiados. Y el que no lo está, debe de sentirse seguro y confiado en todo momento, en todo lugar. Indiscutiblemente, nada ni nadie igual. Alabado y bendecido sea el nombre del Señor. Mis amados hermanos, y cuando Cristo dice, yo soy la puerta de las ovejas, es increíble pensar que el más grande del mundo, el más poderoso del mundo, que ahora mismo está desempeñando el papel de ser el Dios de todo en la tierra,
Él cuida de ti. Él te protege a ti. Él te defiende a ti. Si tú te haces una oveja de su redil, Él te cuida, te protege, te ampara, te alimenta. Él viene desempeñando el papel de ser el todo en tu vida. Tú tienes la idea de lo que es una oveja. La oveja es ese animal sencillo, ese animal manso, ese animal prácticamente inofensivo. El pastor la guía, el pastor las alimenta, la lleva al pasto seguro, a donde hay agua, y la cuida y la protege porque también son inofensivas. Y Cristo quiere ser ese pastor para ti. Él quiere cuidarte. Él quiere protegerte. Él quiere alimentarte. Él quiere dirigirte como tú ves que el pastor dirige las ovejas. Quiero decirte que la labor de la oveja es siempre seguir a su pastor. Eso es lo que ellas hacen. Y quiero decirte que las ovejas solo creen y siguen a su pastor. Él la llama por su nombre y ellas vienen. Y no es que Él le tenga un nombre a cada oveja que Él pastorea. Porque hay pastores que tienen una sola oveja, pero hay otro que tienen 10, hay otro que tienen 20, hay otro que tienen 50, hay otro que tienen 100, hay otro que tienen 1,000 ovejas, y Él no tiene un nombre para cada 1,000, para cada una. Él le tiene un nombre para las 1,000. Puede ser que Él nada más le diga al grupo, 1,000 vengan. Y ahí vienen todas. Ellas conocen la voz de su pastor y se dejan guiar por Él. Donde quiera que Él va,

ovejas son fieles a su pastor. Las ovejas son fieles a sus pastores. Él la llama y ellas le obedecen. Lo siguen por donde quiera que va. El pastor llega al rebaño, llega a la finca donde están las ovejas pastoreando, y él la llama, e inmediatamente vienen todas. Y donde quiera que él va, ellas lo siguen. Eso es lo que Cristo quiere hacer contigo. Déjate pastorear por el Señor. Déjate guiar por Él. Él es seguro y confiable. Que Dios te bendiga, que Dios te ayude. Recuerda que Él lo hace todo por ti. Solo tiene que obedecerle. Solamente tiene que dejarte guiar, protegerte y cuidarte. Lo hace gratuitamente para ti.

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1: Temperatura 0 grados.

Hoy flota en mi lenguaje de poesía el caso que a la letra es escenífico, repitiendo la historia de los días que fue desarrollada en Puerto Rico. Cierta doña de alta aristocracia alquiló en su casa una negra cristiana, la cual tenía como única gracia la bendición de Dios cada mañana. Y cuando las amigas la visitaban en tarde de canasta, la piel negra y el rostro criticaban de la cristiana que servía las tazas, diciéndole: retira esta sirvienta, que es muy negra, que es muy fea y contrahecha, y cuando habla solo recomienda disque adorar a Cristo en nuestras fiestas. A pesar de las burlas y el desprecio, la doña de la casa no veía que la cristiana viviera en defecto, y por eso retirarla no podía. Y cuando la señora se enfadaba, buscaba algún motivo difamante para que la cristiana se marchara, mas aquella se volvía suplicante. A más de eso, tenía la necesidad de trabajar para obtener el sustento, y oraba cada día más, tanto de labios como en pensamiento. Mas las amigas de la doña aquella, con sus ojos carnales, no veían que la gracia de Dios era con ellas cuando esas manos negras le servían. Pero un día, la doña envanecida resolvió despedir a la cristiana, aunque para ello tuviese que inventar una calumnia insana. Cierto día, la doña de la casa, escogiendo un riquísimo collar, se montó en su yate, miró la joya y la tiró al mar. Y cuando a la casa regresó, dijo a la cristiana falsamente: malhechora, se me larga inmediatamente por robarme un collar, buena ladrona. Mas la cristiana, sorprendida, se arrodillaba exclamando: señora, yo no le robo ni le hablo una mentira, su joya la traerá mi salvador. Pero como la doña estaba

0: tan segura de que aquel collar no reaparecería, le dijo: no te voto si lo buscas, mas para ello te daré solo 2 días. Y le dijo: toma estos 10 pesos, ve y compra pescado bueno y grande, que mañana comeré tu último almuerzo antes que te bote o te largues. La cristiana oró aquel día, toda la noche y hasta el amanecer, confiando en que el Señor no dejaría a sus hijos en desgracia perecer. Y cuando a la casa regresó, que el almuerzo del día preparaba, al abrir un pescado relumbró el collar que la doña le imputaba, y corriendo con aquel pescado hacia la alcoba le dijo: señora, ya Jesús ha vuelto el collar a sus manos por la divinidad de su virtud. Entonces la señora, sorprendida y llorando en penoso escalofrío, dobló junto a la negra sus rodillas exclamando: perdóname, Dios mío. Y así aquella doña se humilló, puestos los ojos ante el Dios del cielo, que de tal manera la libró de un mundo vanidoso y placentero. Aquella doña pudo así testificar ante el mundo y el pueblo lo ocurrido, poniendo sus talentos a trabajar al servicio de Jesucristo. Y una vez más la Biblia comprobó lo que de ella se había predicado, que no dejaría el Santo Dios que sus hijos perezcan deshonrados.
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2: 8:00 a.m.
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2: 8:06.

0: Temperatura 0 grados.
1: Aleluya. Les quiero pedir un favor, pónganse de pie, por favor, y canten conmigo. Denle un aplauso al Señor.

0: Denle ese aplauso a Jesús. ¡Un grito de júbilo! ¡Que el Señor les bendiga, hermanos!
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2: 8 y 16 minutos.
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6: Temperatura 0 grados.

cantores y salmistas proféticos que traigan cada día un rema de Dios para el pueblo del Señor. Hoy el rema para ti, iglesia, que me estás escuchando. Hoy es tu día, te dice el Señor. Es tiempo de que levantes tus manos y tomes fuerza.

0: Solo levanta tus manos y dale gracias. Donde tú estés, donde te encuentres, hoy viene el manto de gloria sobre tu vida. Tu tabernáculo de adoración es restaurado. Me refiero a adoradores que quebrantan su corazón, adoradores que derraman su corazón delante de la presencia de Dios y que viven cada cosa que cantan, adoradores en espíritu y en verdad buscan a Dios.
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2: 8:21 minutos.

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1: 8:26 minutos.

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1: 8:35.
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1: 8:39.
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1: Un pastor evangélico estaba de vacaciones en casa de un campesino que no era cristiano, pero cuya esposa había estado orando por él por mucho tiempo. Por tal razón, el predicador esperaba la oportunidad para explicarle el valor del sacrificio de Cristo en el Calvario. Cierta mañana, este campesino pidió al pastor cristiano que le acompañara al gallinero. En un cesto de mimbre, vio una gallina con muchos polluelos que sacaban sus cabecitas por debajo de sus alas. «Tóquela, señor pastor», dijo el campesino. El pastor puso su mano sobre la cabeza de la gallina y sintió que estaba fría, y además se dio cuenta que estaba muerta y que tenía una pequeña herida en su cabeza. El campesino le dijo que una comadreja, o sea, un animal carnívoro nocturno, le había chupado la sangre por la cabeza, pero ella no se movió por temor de que el animal pudiera dañar a sus pollitos. Entonces el pastor le dijo: «Permítame mostrarle con esto una ilustración de lo que hizo Cristo por nosotros. Él llevó todos los sufrimientos en la cruz del Calvario para librarnos de la condenación. Podía haber abandonado la cruz y salvar su propia vida, pero no lo hizo, para que usted y yo pudiéramos ser protegidos bajo sus alas. Si Él hubiese abandonado la cruz, nosotros no pudiéramos ser salvos. Nos hubiéramos perdido. Sí, mi estimado amigo, el Señor Jesucristo hizo la obra más maravillosa que la mente se puede imaginar: morir en una cruz por nuestros pecados. Por eso nos dice Juan 12:32: «Y yo, si fuere levantado de la tierra, es decir, en la cruz del Calvario, a todos atraeré a mí mismo». Mi estimado amigo creyente, ¿tienes temor de compartir a Cristo con alguna persona? Predica a Cristo, al Salvador crucificado y resucitado, y que ha subido a los cielos, porque este es el mayor atractivo que puede ser presentado a los hombres. Así lo dice la Biblia, y así es. ¿Quién puede traer a una persona a Cristo, sino Cristo mismo? ¿Qué nos atrae a Él, sino su sagrada persona? Si nosotros mismos hemos sido atraídos por la preciosa presencia de Cristo Jesús, y no nos apartamos de ella por esta presencia tan gloriosa, ¿por qué pues dudamos de que podamos atraer a otros al compartir a Cristo? Vayamos en el nombre de Jesús a los que al presente no conocen a Él y que están endurecidos, porque Cristo Jesús es lo único y la única persona que puede ablandar sus corazones y atraerlos a Él mismo. Ningún hombre se halla fuera del alcance de Jesús, de su poder atractivo. Viejos y jóvenes, ricos y pobres, ignorantes y sabios, depravados y rectos, todos podrán sentir su poderosa atracción. Jesús es el único imán. No busquemos a otro. Mi estimado amigo, ¿has comprendido que la muerte de Cristo debe ser suficiente para ti? Que Él es glorioso, que Él murió pero resucitó, y Él te está llamando. Él toca tu corazón. Abre ahora mismo tu corazón e invítale con estas palabras: «Ven, Jesús, a mi corazón y perdóname mis pecados. Amén».
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2: Esta es la hora en Radio Dios Provee Internacional.
3: 8:49.

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1: 8 y 59 minutos.
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La noticia de la repentina partida de David Wilkerson me ha hecho pensar en la película que dio a conocer su historia en los años 70. Porque si el libro La cruz y el puñal, que escribió con John y Elizabeth Sherrill el año 63, fue todo un fenómeno editorial, que ha vendido más de 15 millones de ejemplares, se calcula que el film ha sido visto por 50 millones de personas. Está en tantos idiomas como se ha publicado el libro, 30. Las películas normalmente se doblan a 12, y fue la primera producción evangélica, de hecho, que se recibió bien en el circuito comercial. La historia comienza hace más de medio siglo, cuando Billy Graham empezó a hacer películas por medio de la productora Worldwide Pictures. Un hombre llamado Dick Ross había formado una pequeña compañía en los años 40, denominada Great Commission Films, cuando le propuso filmar alguna de sus campañas de efecto documental. Ross tuvo entonces la idea de hacer historias de ficción que dramatizaran la vida de personas que habían llegado a ser cristianas por medio de su predicación. Y así nació Mr. Texas, el año 51. La película transcurre, como muchas de las que vinieron a continuación, durante una de las llamadas cruzadas del evangelista, como en Oil Town, USA, una película del año 54, en que el sermón constituye el eje de la historia. Pero aquí ya no es un estadio, sino la televisión donde predica. Tras hacer otras películas sobre otras campañas, Ross piensa que han agotado la fórmula. Son historias que se hacen predecibles, y al principio los personajes se presentan escépticos al cristianismo, viviendo en una clara inmoralidad, y sinceramente buscando respuestas para el sentido de la vida. Pero al final, la mayor parte llega a creer en Cristo, ayudados por amigos o familiares, normalmente después de escuchar a Billy Graham. Las películas del evangelista se habían concentrado hasta ahora en personajes adultos, de clase media, generalmente matrimonios preocupados por el éxito económico. En Los Inquietos, la película del año 65, se plantea una historia sobre jóvenes rebeldes, clásicos, cínicos respecto al sistema, que experimentan con la droga y el sexo sin estar casados. Su producción tiene tal éxito que se logra exhibir en cines, llevando a pensar a Ross en un proyecto mucho más ambicioso, fuera ya de la organización de Billy Graham. Tenía 52 años, había trabajado durante 15 como director de las películas del evangelista, y su idea era ahora iniciar un nuevo proyecto de mayor impacto social, que tratara temas más que un momento de decisión en una campaña del famoso predicador. Don Merry era el hombre que buscó. Alguien de fuertes principios, más sociales y políticos que espirituales. Había estudiado teatro, debutó en Broadway a comienzos de los años 50 y como escritor de conciencia había trabajado con refugiados durante la Guerra de Corea. El nombre de Don Merry está unido al Oscar como actor secundario en Bus Stop, la película del año 56 con Marilyn Monroe. Hizo otras muchas películas y programas de televisión, pero en los años 60 vemos que había tres largometrajes que había realizado con algunos predicadores con inquietudes sociales que marcaron la ciudad de Nueva York. El padre del pensamiento positivo, Norman Vincent Peale, el antiguo pandillero alcohólico Tom Harris y el jesuita Charles Clark. Merry se muestra al principio muy reticente a la idea, ya que no veía el cine como un instrumento de evangelismo. Fue por la recomendación de su amigo Tom Harris, el criminal que se había convertido en predicador en Harlem, que decidió escribir y dirigir la película La cruz y el puñal en 1970. A la propuesta original de protagonizar el film, sugirió otro actor que le identificara más claramente con la fe de Wilkerson, Pat Boone. Este cantante, actor, autor y presentador de un programa de radio, se hizo un nombre con películas familiares a finales de los 50, hasta iniciar su propia productora con Merry en los años 60. Conocido por su fe evangélica, Pat Boone era la persona ideal para encarnar al predicador de las

Asambleas de Dios, que fue a predicar a miembros de bandas juveniles en las calles de Nueva York durante aquella época. La búsqueda de una película evangélica que finalmente reflejara la vida con mayor realismo llevó a Merry a escribir un guión que en la versión original suena con el verdadero lenguaje de la calle, como observa el crítico del New York Times. Los pandilleros que se enfrentan a estas peleas son auténticos miembros de bandas, que incluye hasta un insospechado debut en el cine de Harry Reims, el pionero del porno duro arrestado en el año 74 por el escándalo de la película Garganta Profunda, que llegó finalmente a la fe evangélica tras una vida llena de excesos. En el casting que llevó a cabo Merry encontró a Eric Estrada, un joven de origen puertorriqueño del Harlem, que a partir de entonces llega a ser un rostro habitual en el cine y la televisión. Su papel más conocido fue como protagonista de la serie de policías patrulleros de carretera en los años 70, Chips, que se emitió en España casi hasta los años 90 por Antena 3. Este actor católico interpreta a Nicky Cruz, el jefe de la banda de los Mau Mau, convertido por la predicación de Wilkerson. La Cruz y el Puñal fue doblada a 30 idiomas. Tuvo mucho impacto en países tan lejanos de la sociedad americana como era Rusia. Su exhibición en los cines fue mejor recibida que ninguna otra película evangélica antes que había mostrado hasta ahora en un circuito comercial. La distribución internacional es de hecho un curioso ejemplo de cómo una historia, cuanto más transmite una realidad local, más valor universal tiene. Es difícil pensar en algo más concreto que el problema de inseguridad que se vivió en Nueva York en aquella época. La película se desarrolla a finales de los 60, aunque Wilkerson llega a la Gran Manzana a finales de los 50. Sin embargo, el asunto era conocido en todo el mundo por las películas y series de televisión que se hacían entonces sobre policías y bandas de delincuentes de esta ciudad. El film actualiza el momento de la historia, porque las pandillas serían más bien como de la época de West Side Story, y aquí están en un ambiente más bien setentero. Pero el enfrentamiento entre los Mau Mau y los Bishops tiene un realismo hasta ahora nunca visto en una película evangélica. Al tratarse de verdaderos miembros de bandas, tuvieron serios problemas para que la violencia no fuera real. Parte del éxito se debió a la colaboración de Tom Harris, el auténtico dirigente de pandillas alcohólico que había sido convertido a la fe cristiana. Ayudaba ahora a estos jóvenes y, interpretado por Don Merry en una película que él mismo había escrito y producido, Cosas Infantiles, el año 69, donde también actuaba la famosa actriz de Dinastía, Linda Evans, con su marido entonces, John Derek, como director. Al año siguiente de aparecer la película, el dibujante Al Hartley, convertido a la fe evangélica y conocido por el personaje de Archie en los cómics, hizo una versión muy famosa también en TVO que fue bastante popular. Recuerdo también, en aquella época, cómo la película La Cruz y el Puñal llegó a dar a conocer también muchas de estas historias que marcan la infancia de algunos de nosotros en los años 70. En aquella época, el pastor decidió ir a Nueva York, el año 58, al ver la fotografía en la revista Life de 7 adolescentes culpados de asesinato. Su trabajo pionero en la rehabilitación de drogadictos sigue siendo un ejemplo para todos aquellos que creemos que Dios se complace en mostrar su gracia. No para con los poderosos de este mundo, sino con los humildes. Es a los que han destruido su vida y son conscientes de su miseria que el Señor presenta su misericordia. Puesto que los santos no tienen necesidad de médico, sino los enfermos. Wilkerson fue alguien singular también, en toda su vida. Su oposición al Evangelio de la Prosperidad, cuando muchos en su medio se volvían a una concepción de la fe que hacía mal al pobre y al necesitado, en palabras de Wilkerson, hace que el autor de La Cruz y el Puñal denuncie predicadores como lobos que han sustituido el dinero por la cruz. En los años 90 vuelve al principio, decide volver a la ciudad donde había comenzado y se encuentra allí, en el mismo sitio, en la calle 42, donde estaba la pornografía, toda la zona más deteriorada realmente que había en Nueva York. Alquila un cine y comienza una iglesia, Times Square. La renuncia de Wilkerson a convertirse en una personalidad evangélica muestra también una integridad y coherencia que le ha hecho ser admirado por muchos. La colisión con un coche se lo ha llevado ahora de este mundo. Nosotros creemos que para Dios no hay accidentes. Aquellos que atraviesan un valle de sombra de muerte, escribió en su blog horas antes de su partida, lloraremos durante oscuras y terribles noches, pero en las tinieblas pronto oiremos el susurro del Padre diciendo, yo estoy contigo. Ahora no te puedo decir por qué, pero un día todo tendrá sentido. Verás que todo formaba parte de mi plan, no era un accidente, no fue un error por tu parte, agárrate fuerte. Déjame abrazarte en la hora del dolor. No hay duda que estas palabras nos hablan de la realidad, del gozo que ahora tiene, disfrutando de ese abrazo eterno.

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1: 9:20.

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1: 9:27.
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1: 9:32 minutos.

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1: 9:36 minutos.

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1: 9:45.
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3: Temperatura 0 grados.

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1: 9:50 minutos.

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1: 9:59 minutos.

temperatura 0 grados.

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1: 10:10.
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5: Temperatura 0 grados.

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1: 10:21 minutos.

0: Temperatura 0 grados.
1: Estaba una mañana haciendo mi devocional en mi cuarto. Y comencé a orar y le dije: Señor, hay algo en mi vida que tiene que cambiar. Señor, mi relación contigo ya no es la misma, porque es que no me siento tan cerca de ti como antes. Y me acuerdo que esa mañana el Señor tocó mi corazón de una forma tan especial y me quebrantó y me mostró que yo había puesto ciertas cosas en mi vida que le habían robado el primer lugar a Él. Y yo te digo en esta tarde, ¿qué es lo que Dios está pidiendo? Él pagó un sacrificio muy, muy grande. Él dio a su Hijo único, por ti y por mí. Y cómo nos cuesta a veces buscar su presencia. Cómo nos cuesta a veces tener un tiempo para adorarle, para orar, para decirle simplemente: Señor, te amo. Señor, queremos ser ese altar tuyo. Y me acuerdo que esa mañana comencé a cantarle esta canción que se llama Tu Altar. Y nació en un momento de 3 minutos. Comencé a cantársela al Señor. Y realmente ha cambiado mi vida y ha impactado mi vida de una forma muy especial. Porque descubrí algo: que cuando tú le das el primer lugar al Señor en tu vida, todo lo demás no importa. Todo lo demás se arregla. El Señor viene y toma tu vida y se hace el rey de tu corazón. Y cuando el Rey de Reyes está en el centro de tu corazón, en el trono de tu corazón, no hay nada ni nadie que pueda impedir que tú llegues a su presencia y que tú le conozcas más, que conozcas más el amor de Jesús. Hoy el Señor quiere que tú le des el primer lugar en tu corazón. Vamos a cantar esta canción.

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1: 10 y 32 minutos.
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0: Temperatura 0 grados.
1: ¿Qué razón tenías, papá, cuando me dijiste que a mi edad aún no estaba preparado para controlar mi vida? Que era yo muy joven. Que esperara un poco más de tiempo y luego tú mismo me ayudarías a independizarme. Y sin embargo, preferí no escucharte. Te dejé con la palabra en la boca y me fui de la casa, según yo, a comerme el mundo a rebanadas. Repetiste una y otra vez que tú y mi mamá solo querían lo mejor para mí y que sus regaños no eran por desamor. Trataste de explicarme que la comprensión no significaba darme siempre la razón. Y a pesar de ello, en muchas ocasiones preferiste ceder y callar. Con esa actitud conciliadora que adoptaban, con tal de que yo no cumpliera mis constantes amenazas, mientras yo los acusaba de ser los peores padres. ¿Qué razón tenías, papá, cuando te acercaste a mí y me suplicaste que viviera conforme a mi edad? Porque la juventud es como un suspiro del alma, y cuando nos damos cuenta, los años nos llevan ventaja. Me suplicaste que no abandonara la escuela porque de ello dependería gran parte de mi vida en el futuro. No cometas el mismo error que yo, hijo, me dijiste en aquella ocasión. Y sin embargo, mi respuesta fue tajante. ¿Tú qué sabes de eso? Lo que pasa es que tú ya estás viejo. No sé cómo no te cansas de estarme dando sermones. Fue por eso que solo llegué hasta la secundaria. Recuerdo que mi madre me sentó cariñosamente en sus piernas y me habló de las mujeres. Me explicó que una relación de pareja va más allá de la atracción física y la pasión. Platicó cómo se conocieron y la manera en que la conquistaste, de la forma en que se ama a los hijos, del respeto por la esposa y el cariño con el que se le debe tratar. Y ya ves, papá, apenas cumplí la mayoría de edad y me tuve que casar por esa falta de responsabilidad. ¿Qué razón tenías, papá, cuando antes de marcharme de la casa, intentaste detenerme y con lágrimas en los ojos me aclaraste: algún día tú también serás papá y me vas a entender, hijo? Y en pago a eso te miré fijamente a los ojos y te dije: yo sí seré un buen padre. A mis hijos no los voy a estar fastidiando tanto. Dejaré que sean lo que ellos quieran y que sean felices. Y en un tono más soberbio arremetí: yo voy a ser mejor que ustedes. Me aconsejaste que pasara lo que pasara, viviera como viviera, nunca me humillara ante los demás, porque la dignidad no se vende, no se pierde, y hasta la libertad tiene sus límites. Y apenas me sentí libre, aproveché para emborracharme con mis amigos hasta desfallecer. Desperté tirado en una calle, sucio, maloliente. Me atreví a pedir limosna y ante la desesperación se me hizo fácil robar, aunque me advertiste que el enemigo no estaba en casa, sino en las calles, disfrazado de falsos amigos, absurdos placeres y dinero manchado. ¿Qué razón tenías, papá, cuando me adelantaste que si abandonaba el hogar, mi madre moriría de pena y tristeza? ¿Y yo qué hice? Me burlé de ti. Te aclaré que si eso sucedía sería por tu culpa, por la vida tan estricta que nos dabas, por tus exigencias y por tu concepto de la disciplina y la responsabilidad. Porque cuando llegabas a la casa hacías llorar a mi madre con tus ridículos obsequios. ¿Cuánto tiempo tardé en comprender que esas lágrimas eran de alegría y no de dolor o tristeza? Un día me tomaste entre tus brazos y me dijiste muy quedito al oído esas cosas que que aún guardo en mi corazón. Ojalá nunca crecieras, hijo mío. Ojalá siempre fueras mi pequeñito y yo siguiera siendo tu héroe para toda la vida. Imaginar que siempre tendrás 6 años. Pero ya ves, papá. Hoy me arrepiento de todas esas palabras contra ti, de mis actos que tanto te dañaron, de tantas noches que te tuve a ti y a mamá en vela por no llegar de la fiesta, de las mentiras mal armadas con tal de no escuchar tus sabios consejos, de recordar cómo te humillaste varias veces frente a mí, con tal de que yo tuviera esa falsa razón, de pisotear tu dignidad con mis gritos y reclamos, de cientos y cientos de reproches en contra de ese cariño incondicional. Mírame ahora, papá. Sentado en una sala de hospital, lleno de angustia, esperando noticias sobre la salud de mi hijo. Ese que yo iba a educar mejor que tú a mí. Sí. También él se sintió grande y, a pesar de mis consejos, decidió no escucharme y hacer su propia vida como lo hice yo. Le pido a Dios que me ayude y a ti, mi gran héroe de siempre, que ojalá me hayas perdonado todo. Me costó mucho tiempo, dolor y sufrimiento. Pero después de tantos años, logré entender que por fin te amé, papá, más de lo que yo creía. ¿Qué razón tenías, papá?

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1: 10:41 minutos.

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1: 10:46 minutos.

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1: 10 y 54 minutos.
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3: Temperatura 0.

pacto que hice con mi amigo Jonathan. 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Y Siva le respondió: ah, existe uno mío.

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1: 10:59 minutos.

solamente la palabra de Dios, sino también el comportamiento humano, con el propósito de unir las dos cosas. El propósito de que la palabra de Dios sea la que nos guíe en este proceso de querer convertirnos en las personas que Dios quiere que seamos. Esa debe ser la batalla más importante de cada uno de nosotros. La más grande meta que debemos tener en este mundo es convertirnos en la mujer, el hombre que Dios quiere. No es un problema de salvación para muchos, para algunos sí, de los que están en este lugar, tal vez. Porque ya somos salvos si usted ha aceptado a Jesucristo genuinamente, y lo dije bien, genuinamente. Si usted ha aceptado a Jesucristo genuinamente, usted tiene asegurada su salvación eterna. Dios a sus hijos nunca los desampara, y tenemos la absoluta seguridad que aquel que comenzó en nosotros la buena obra la terminará, y nos ha dado la seguridad de que un día viviremos con Él por toda la eternidad. Quisiera decirle que todos los que asisten a una iglesia son salvos, pero no es verdad. Por ello, quisiera ayudarles a hacer un examen profundo de su vida. No estoy aquí, ya se desmayó alguien atrás, y eso que recién estoy empezando. No estoy aquí para condenarlos, estoy para amarlos. Tengo en mente su bien. Yo quiero que usted sea una mujer de valor y dignidad, no una mujer maltratada, usada, abusada en su casa, ni por sus hijos, ni por su marido. Yo quiero que usted sea un hombre líder, un hombre de Dios, no un mandilón, no un hombre mandado por su mujer. No un hombre seguidor, un hombre líder, no irrespetado por su esposa, ignorado por ella. Yo quiero que su matrimonio sea un matrimonio al estilo divino, donde existe respeto, cariño, aprecio, donde el marido nunca maltrata a la mujer. Se puede vivir con una mujer y no maltratarla. Es difícil, pero se puede. Se puede vivir con un hombre y no ignorarlo en sus necesidades, incluyendo, como expliqué ayer, sus necesidades sexuales. Es posible. Es difícil. Se puede ser un hijo responsable, amoroso, respetuoso de sus padres, que contribuye a la vida de la familia y no que es un parásito de ella. Se puede. Se pueden ser padres que no abusan ni maltratan de sus hijos, pero es difícil. Todo lo que es excelente es difícil alcanzarlo. Pero lamentablemente no todos los cristianos viven de esa manera. Yo tengo en mente eso para usted. Yo quiero que dé fruto, que viva una vida fructífera y realizada. Yo la vivo. Que viva una vida feliz. Yo la vivo. Que tenga un matrimonio saludable. Yo lo tengo. Que sea un padre amoroso de sus hijos. Yo lo soy. Que ame a su esposa. Yo la amo. Nunca abuso de ella. Nunca la irrespeto. Nunca la maltrato. Nunca. Es mi meta amarla y servirla. La exhorto con sabiduría, no con gritos, ni maltrato, ni ignorándola. La exhorto con sabiduría. La mimo, la apoyo. Todos los días le llevo desayuno a la cama. En serio. Los días que estoy en casa, como nunca estoy en casa. No, sí es verdad.
Yo trato de viajar los fines de semana, viernes, sábado, regreso domingo, viernes a lunes. Trato de hacerlo 3 fines de semana y el resto paso en mi casa con mi esposa, trabajando en mi oficina allí. He aprendido a amarla, a cuidarla. Yo hago la tintura de su cabello, yo la peino, yo sé cómo estirar su pelito con... ¿Cierto? Yo sé cómo hacer todo aquello. He dedicado tiempo de mi vida, no todo. Soy exitoso en lo que hago. Así que se necesita dedicar tiempo también a aquello. El año pasado viajé más de 110.000 millas con United y más de 80.000 millas con American. Así que sí viajo mucho, sí trabajo mucho. Pero dedico tiempo a mi esposa. Ella realmente es la persona más importante de mi vida. Como he dicho anteriormente, yo no tengo la casa que quisiera. No tengo los hijos que quisiera. No tengo el automóvil que quisiera. El que yo quiero lo tiene mi mujer. De vez en cuando me lo presta. Pero soy feliz. Así que le voy a hablar de una vida feliz. Yo no soy un motivador evangélico que anda recorriendo lugares motivando a la gente a vivir bien cuando tiene su familia destruida o su matrimonio destrozado o su mujer no quiere ni escucharlo. Hay muchos predicadores así, que su esposa no quisiera ni escucharlo. No vengo a hacer alarde de mi vida. Me ha costado. Es difícil. Me ha costado renunciar a mis tendencias machistas. ¿Qué hombre no las tiene? ¿Qué latinoamericano no las tiene? Me ha costado renunciar a aquello. Me ha costado estudiar, me ha costado dinero, mi educación. He invertido en mi educación. Yo doy un curso de límites en 4 horas que cambió mi vida. Y ese curso me costó a mí $2,800, un día viernes y un día sábado. He invertido miles de dólares en mi educación. He invertido tiempo en ella. Por eso soy un hombre feliz, no tengo lo que quisiera. Pero vivo una vida linda, me encanta la vida, me encanta vivir, me encanta el lunes, el martes, el miércoles, jueves, viernes, sábado, domingo, me encanta todos los días, me encanta hablar, me encanta callar. Me encanta estar con ustedes, me encantará irme dentro de un par de horas. Me encanta viajar, me encanta estar tranquilo. Me encanta hablar con la gente, servirla. Me encantó ayer meterme en la tina de baño por 1 hora con agua caliente y relajarme y pensar, virtud olvidada de algunos cristianos. Me encanta la vida. Pregunta, ¿le encanta a usted? ¿Está contento con su esposa? ¿Está contento, contenta con su marido? ¿Está contento con la situación de su familia? ¿Está contento con su vida laboral? ¿Está contento con su congregación? A ver, voy a repetir eso otra vez. Dios ha prometido que todos sus hijos, absolutamente todos, pueden vivir una vida fructífera y realizada. No existe ningún hijo de Dios que esté imposibilitado de hacerlo. Ya sé lo que está pensando. Tal vez yo soy la excepción. No existen excepciones para Dios. Dios quiere que todos vivamos vida que dan fruto. Por eso les dije, el problema no es la salvación, ya la tenemos. Me imagino y espero que todos los que estamos en este lugar, no puedo asegurarlo. Pero Dios quiere que todos sus hijos den fruto al 100%. Que su vida sea fructífera y realizada.
¿Qué es una vida fructífera? Una vida fructífera es aquella que prospera en todo sentido. Prospera como individuo, como persona. Sigue creciendo hacia la madurez. No solo envejece en una iglesia. Sigue creciendo y utilizando sus dones y talentos. Lo que hace trae fruto. Trae fruto su paternidad, trae fruto su maternidad y no solo hijos. Papá no es solo un progenitor, alguien que trae hijos al mundo, es un padre. No es un donante de ADN. El hombre que da fruto no es un donante de ADN, es un padre dedicado a la instrucción y entrenamiento de sus hijos. Los entrena para la vida. Padre no es quien trae hijos al mundo. Hay muchos perseguidos en la corte para que manden dinero a sus hijos. Esos no son padres. Hay algunos que viven en la misma casa de sus hijos. No son padres. El padre es aquel que entrena a sus hijos para la vida. Así que Dios quiere que nuestra vida sea fructífera. De hecho, y usted conoce la parábola del sembrador que voy a mencionar rápidamente, usted la conoce bien, pero voy a mencionarla rápidamente para hacerle conocer lo que Dios quiere de nosotros. ¿Y por qué razón algunos cristianos no dan fruto? Si Dios quiere que demos fruto a 100, hay otros que dan a 60 y otros que dan a 30. Y hay cristianos que no dan fruto. ¿Por qué ocurre aquello? Dice la palabra de Dios, por ejemplo, primero, si usted va a un pasaje de la carta del apóstol Pablo a los Corintios, escuche lo que dice aquellos que participan de la cena del Señor. Primero a los Corintios, capítulo 11, versículo 27. El apóstol Pablo se está refiriendo a la participación en la cena del Señor. Aspecto que muchas personas no toman en serio. Algunas personas solo creen que es tomar un poquito de vino, jugo de uva, agarrar unas galletas, comer pan y se acabó. No, no es solo eso, queridos. La vida cristiana es seria. Todo lo que se hace en la vida cristiana es serio, incluyendo la participación en la cena del Señor. En la cena del Señor recordamos eventos como los que van a recordar durante estos días en la Semana Santa, la muerte de nuestro Señor Jesucristo. ¿No le parece extraordinario que en este fin de semana el pueblo esté recibiendo con gritos y alabanza y ramos al Maestro, dándole la bienvenida como Rey, y a la siguiente semana lo están crucificando? Esa es la tendencia humana. Recordar aquellos eventos es recordar nuestra salvación, es tener la seriedad en nuestra vida cristiana para que no se convierta en una vida cristiana mística, religiosa, sino en una vida cristiana práctica, verdadera. Que la fe no sea de cánticos, sino que la fe sea de vida. Que como hombre, como mujer, como padre, hijo, usted practique su fe en todas las áreas de su vida, que obtenga una cosmovisión cristiana que le permita ver toda la vida a través de los ojos de Dios. Eso se llama sabiduría. Sabiduría es ver la vida a través de los ojos de Dios. Es ver a su esposa a través de los ojos de Dios, a sus hijos. Obtiene sabiduría la persona que comienza a vivir de esa manera. Así que incluyendo la cena del Señor es un asunto serio. Cantar aquí es un asunto serio. La gente lo toma livianamente. Alguien dijo con mucha sabiduría, a los evangélicos no nos gusta decir mentira, pero nos encanta cantarlas. Hay gente que viene a cantar mentiras. Canta, yo me rindo a ti, te entrego mis manos y mi corazón. ¿Es verdad? Hay gente que canta mentiras. Recuerde esto, a Dios no le agrada aquello. Todo con Dios es serio. Es seria su alabanza. Él examina, cada vez que usted llega aquí y usted canta, Dios está examinando. Nosotros no sabemos nada.
A Dios no le interesa si usted está afinado o desafinado. A mí sí, pero a Dios no, ¿cierto? A Dios no le interesa. Él no está examinando si el guitarrista, el bajista, el baterista puso la nota correcta. Nosotros sí, Dios no. Dios está examinando si el guitarrista no solo toca bien la guitarra, a ver si toca a la novia. Dios está examinando. Dios está examinando que el baterista no solo le dé palos a los tambores, sino si le da palos a sus hijos. En serio, en serio. Dios está examinando si usted está cantando bien, si su adoración y alabanza es fruto de labios que invocan su nombre, si es un adorador en espíritu y en verdad. ¿Me comprende? La relación con Dios es seria. Él examina su ofrenda, a ver cómo la da. Él examina su oración. Hay oraciones que son estorbadas, ¿cierto? La Biblia lo dice. Así que usted puede orar todo un día y no sirvió para nada. Usted puede cantar y dar un concierto y no sirve para nada. Usted puede dedicar su vida a la música y recorrer como cantante cristiano y vivir una vida doble. Se lo digo porque yo viajo con cantantes a veces y alguna vez me ha tocado encontrar cosas terribles en algunos de ellos. Una vez un conocido cantante en El Salvador lo encontré metiendo una chica a su cuarto. Porque usted puede cantar bien y vivir mal. Dios examina todo, incluyendo el momento en que usted toma el pan y el vino. Él examina si usted tiene pecado. Y si usted tiene pecado y dice, no, mejor no participo, estoy en pecado. Eso es decirle a Dios, no me interesa participar, prefiero vivir en pecado. Es serio. Y si usted participa pecando y no confesando su pecado, no queriendo abandonarlo y no teniendo un plan para salir de él, y participa igual, usted está en problema. Escuche lo que dice. De manera que cualquiera que comiera este pan o bebiera esta copa del Señor indignamente será culpado del cuerpo y de la sangre del Señor. Por tanto, esto es lo que nos instruye. Pruébese cada uno a sí mismo. Haga un examen de su vida. Pruébese cada uno a sí mismo y coma. No dice, y evite comer si está en pecado. Dice, participe, haga lo que tiene que hacer y participe, y coma, y beba de la copa, porque el que come y bebe indignamente, sin discernir el cuerpo del Señor, juicio come y bebe para sí. Este es el versículo que quiero que ponga atención. Por lo cual, hay muchos enfermos, debilitados, hay muchos enfermos debilitados entre vosotros y otros duermen. Entienda un poquito el contexto. En la iglesia de Corinto los hermanos participaban de la Santa Cena y como pues, se tomaba un poquito de vino, se les picaba la garganta y luego se emborrachaban. La iglesia, en su tiempo de compañerismo, ya se emborrachaban tomando. Dice el apóstol, señores, ustedes están participando mal de algo instituido por Dios y que tiene que ser respetado como todo lo que instituye Dios, sea la familia, sea su trabajo, todo lo que participa el cristiano, tiene que tomarlo en serio. La vida cristiana no es una vida de iglesia, la vida cristiana es una vida completa en todas las áreas de la vida. Por lo tanto, dice, las personas que tomaron la determinación de no participar bien de la cena del Señor van a tener consecuencias. Estas son las consecuencias. Algunos están enfermos. Hay enfermedades naturales. Toda enfermedad es producto del pecado.
del pecado de Adán. Así que, después del pecado de Adán, nuestro cuerpo se deteriora, se enferma. Así que toda enfermedad es producto del pecado. Pero hay ciertas enfermedades producto del pecado personal. Es decir, que Dios en determinado momento permite determinadas enfermedades por pecados personales. Ya no por el pecado general. Dice, hay algunos enfermos. Segundo, hay algunos debilitados. Hay algunos problemas emocionales, vidas de angustia y aflicción, no producto de los cambios hormonales, no producto de un agente externo, no producto solo de la pérdida de trabajo. Hay algunos que viven vidas de conflictos emocionales permanentes debido a que viven en pecado constantemente. Aún más grave, hay algunos con conflictos emocionales, hay algunos enfermos y hay algunos que han muerto, dice. Es decir, hay algunos que mueren por muerte natural, por enfermedades y otros que Dios prefiere matarlos. Esa es la realidad. ¿Es serio Dios, ah? Si usted no había tomado su relación con Dios en serio, le ruego que la tome. Es en serio. No es solo venir y cantar, Él examina nuestro cántico. No es solo venir y ofrendar, Él examina nuestra ofrenda. No es solo ayunar, orar. Dios examina cada una de las cosas. Y Él no ve lo externo, Él ve la integridad de la persona. Ahora me va a comprender por qué hay individuos que no viven con frutos en la vida. A mí me encanta vivir. Me encanta vivir porque mi vida es fructífera. Usted está disfrutando ahora de los frutos de mi vida. Cuando usted compra un CD, un libro mío, está disfrutando de los frutos de mi vida. Yo recorro todos los países y escucho a las personas, sus testimonios, mujeres que han dejado de ser maltratadas, maridos que han dejado de ser usados, hijos que han dejado de ser maltratados, personas que terminaron con su proceso de divorcio y volvieron a comenzar de nuevo, y todo producto de que escucharon los principios, los aplicaron y comenzaron a hacer cambios en su vida. Así que la palabra de Dios funciona. Dios tiene una vida maravillosa para todos nosotros. Él no quiere que ninguno de ustedes viva una vida fructífera y realizada. Dios no está contento con sus problemas matrimoniales no solucionados. Dios no está contento con su sexualidad mal practicada. Dios está feliz cuando vivimos una vida fructífera y realizada. Él se alegra en nuestros éxitos, Él se alegra en nuestros triunfos, Él aplaude los logros que alcanzamos, Él le duele cuando nosotros vivimos vidas mediocres, vidas de niños espirituales. Dice la parábola, escuche lo que dice la parábola ahora. Jesucristo habló de la parábola del sembrador en Lucas capítulo 8 y dice, él explicando, tratando de enseñar a la gente, dice, juntándose, capítulo 8, Lucas versículo 4, juntándose una gran multitud y los que de cada ciudad venían a él, les dijo una parábola. El sembrador salió a sembrar sus semillas y mientras sembraba una parte cayó junto al camino y fue hollada. Y las aves del cielo la comieron. Otra parte cayó sobre la piedra y nacida se secó porque no tenía humedad. Otra parte cayó entre espinos y los espinos que nacieron juntamente con ella la ahogaron. Y otra parte cayó en buena tierra y nació y llevó fruto a 100 por 1. Mateo dice a 30, a 60 y a 100 por 1. Me encanta esto porque Jesús explicó la parábola. Una parábola no es una enseñanza que se debe tomar literal, ni hay que explicar cada aspecto de ella. La parábola tiene una enseñanza central, es una historia inventada con el propósito de entregar una verdad. Jesucristo explica la verdad para que no tengamos nosotros que interpretarla. Él explica la verdad diciendo lo siguiente.
A vosotros os he dado a conocer los misterios del reino de Dios, pero a los otros por parábolas, para que viendo no vean y oyendo no entiendan. Esta es pues la parábola. La semilla es la palabra de Dios. Sencillo, ¿cierto? Sencillo mensaje. Los de junto al camino son los que oyen, y luego viene el diablo y quita de su corazón la palabra para que no crean y se salven. Son perdidos. Ahora, en una iglesia, escúcheme el siguiente pensamiento. En toda congregación hay salvados y perdidos. Hay discípulos obedientes y cristianos indiferentes. En la iglesia de Jesucristo hay solo hijos de Dios. En congregaciones hay no creyentes. La iglesia de Jesucristo está constituida solo por hijos de Dios. Así que la pregunta es esta. ¿Está usted dando fruto? ¿Es usted un creyente? Primero, ¿es usted un creyente? Es la primera pregunta. ¿Es usted un creyente? ¿Ha creído verdaderamente en Jesucristo? Usted puede haber levantado su mano en alguna campaña evangelística, eso no le hace creyente. En cada campaña evangelista hay miles de personas que levantan la mano. Una persona puede asistir a una iglesia y no ser cristiano. Yo puedo pintarme el pelo rubio, blanquearme como Michael Jackson, ponerme lentes de contactos azules y decir que soy anglosajón. No, no soy anglosajón. El hecho de que uno luzca así no significa que es. Usted puede cantar bien, orar, ofrendar, asistir a una iglesia por años y nunca haber conocido a Cristo como su Salvador. Esa es la realidad. La palabra de Dios es tan seria que dice, vendrán algunos diciendo, en tu nombre hicimos milagros, echamos fuera demonios. Y Dios dirá, malditos no os conozco de dónde seáis, obradores de maldad. Así que la persona puede haber tenido determinadas participaciones en la iglesia y aún realizar cosas asombrosas y todavía no ser un creyente. Dice el Señor, los primeros no son creyentes, los de sobre la piedra son los que habiendo oído reciben la palabra con gozo, pero estos no tienen raíces, creen por algún tiempo y en el tiempo de la prueba se apartan, tampoco son creyentes. Vienen los terceros, la que cayó entre espinos, estos son los que oyen, pero yéndose son ahogados por los afanes y las riquezas y los placeres de la vida y no llevan fruto. Estos son creyentes. No llevan fruto. Y tercero, más la que cayó en buena tierra, estos son los que con corazón bueno y recto retienen la palabra oída. Note la diferencia. Retienen la palabra oída y dan fruto con perseverancia. Ahora, yo quiero ayudarles un poquito para que usted determine si es un no creyente, un creyente indiferente o un discípulo obediente. En Lucas, el Señor, después de confrontar a la gente que le seguía por diferentes razones, por los milagros que hacía, porque tenían hambre y querían comer, que le den panes y peces, porque estaban enfermos y querían sanidad, la gente seguía a Cristo por las mismas razones que hay personas que hoy le siguen. Y llegó el momento en que Jesucristo dijo, si alguno quiere venir en pos de mí, niéguese a sí mismo, tome su cruz cada día y venga y sígame. Puso determinados aspectos que son esenciales para que la persona se convierta en un discípulo. Y dice la palabra de Dios que la gente se fue. Y entonces se dirigió a sus discípulos y les dijo, ¿y ustedes también quieren irse? Es serio seguir a Cristo. Ahora, como dije, las congregaciones están compuestas por perdidos y salvados. La iglesia de Cristo está solo compuesta por salvados, pero pueden ser parte de ella creyentes indiferentes o discípulos obedientes. ¿Qué es usted? Ahora, como cada uno de nosotros tendrá un juicio muy interesado, voy a darle algunos elementos para que pueda determinar si usted es un verdadero creyente o es un no creyente. Y para ver si es un discípulo diligente que da frutos apropiados.
Hablemos primero de las características de un creyente desinteresado. La primera parte es examinar su vida. Si usted alguna vez recuerda haber aceptado a Cristo como su Salvador y de allí su vida comenzó a cambiar y ha cambiado, pues no puede ser que Cristo venga a la vida de un individuo y nunca cambie. No puede ser. Si usted aceptó a Cristo alguna vez y su vida no ha cambiado radicalmente en cosas que son esenciales, va a tener que revisar su vida. Tal vez no es un creyente. Segundo, tiene que revisar si ha seguido en un proceso de crecimiento en su vida espiritual. No es normal que una persona no crezca. Mi nietecita fue diagnosticada con un problema en su glándula pituitaria. No estaba creciendo. Así que ahora todos los días tiene que ponerse una inyección. Toda la vida. Porque no estaba creciendo. Es doloroso escuchar una cosa así. Porque lo más normal en la vida, damos por descontado que tenemos que crecer. Nadie está preocupado de aquello. Solo nos preocupamos cuando no crece. No es solo el problema de no crecimiento. El problema es que el problema con la glándula pituitaria puede luego producir un crecimiento deforme. Así que no es solamente que no crece, sino que crece mal. Puede crecer más su cabeza o parte de su cuerpo. Es serio. Es serio no crecer en la fe. Es serio. No solo que la persona no crece, sino que puede tener deformidades también. Por eso, Dios quiere que crezcamos. Hay personas que no crecen, dice la parábola. Y no crecen por las espinas. Interesante. Todos llegamos a conocer a Jesucristo con espinas. De hecho, la gran mayoría ha buscado a Jesucristo, si no todos, por angustias, por dolores, aflicciones. Yo soy uno de los pocos que no busqué a Jesucristo por eso, porque nací en un hogar cristiano. Mi padre, un pastor, y a los 14 años entregué mi vida a Jesucristo. Pero no viví nada de angustias y dolores. Solo una vez en mi historia, como conferencista, he encontrado una mujer en Ecuador que fue a la iglesia a hablar conmigo y me dijo, pastor, quiero conocer a Jesucristo. Lo escuché en la radio. Yo quiero conocer a Jesucristo. Yo tengo todo, pastor. Tengo un excelente marido, tengo excelentes hijos, tengo dinero, somos ricos, tengo salud. Tiene que haber un Dios que me da todo esto. Primera vez en mi vida. La gran mayoría ha conocido a Jesucristo por problemas, por angustias, por aflicciones. Y todos llegamos al conocimiento de la palabra del Señor con espinas. Algunas mujeres fueron abusadas, violadas. Algunas personas tuvieron matrimonios conflictivos. Algunas personas sufrieron en relaciones enfermas y llegaron a Jesucristo. Cuando usted conoce a Jesucristo, nada de su mente cambia. Nada se borra. Usted sigue pensando las cosas del pasado. Comienza un proceso de cambio. Pero hay espinas clavadas. Esas espinas, si usted no las trabaja, esas experiencias traumáticas, esas costumbres inapropiadas, si la persona no las trabaja, siguen afectando su vida cristiana. Es un creyente, pero es un creyente indiferente que no puede crecer. Hay personas que llegaron a conocer a Jesucristo con un problema de violencia doméstica. Algunos todavía la tienen. Algunas personas llegaron a conocer a Jesucristo con problemas emocionales, todavía los tienen. Las espinas siguen impidiendo que la persona dé fruto en la vida. Así que hay que trabajar aquellas espinas. Hay que identificarlas y trabajarlas. La iglesia, los líderes, estamos para aquello. Estamos para perfeccionar a los santos, para entregarles herramientas. Primero, para que conozcan a Cristo y sean salvados. Pero segundo, para que aprendan a vivir como salvados. Ahora,
Permítame ver si usted es un creyente desinteresado. Permítame ayudarle, entregarles una manera de medirse. Los creyentes que creen que la salvación proviene solo de Jesucristo y que es el único camino, la verdad y la vida, somos parte de la familia de Cristo. Pero como en toda familia, no todos los hijos deciden vivir una vida ordenada, íntegra, responsable, obediente, y no todos los hijos deciden madurar. Este tipo de creyente desinteresado en su madurez integral tiene algunas características, déjeme mencionárselas. Esto le va a ayudar a evaluar su vida. Características de un creyente desinteresado. Primero, su vida cristiana es una galería de excusas, no una exhibición de principios. Su vida cristiana es una galería de excusas, no una exhibición de principios. Le explico esto. El creyente desinteresado tiene excusas para todo. Tengo mucho trabajo, no tengo tiempo para asistir. Tengo mucho trabajo, no puedo estudiar la palabra. La vida de un creyente desinteresado está llena de excusas. Es una galería de excusas. Es como que usted entra y esta es la vida de ese creyente y comienza a mirar las paredes. Y va a ver cuadros, es una galería. Va a haber cuadros de excusas. Excusas para todo. No puedo asistir porque estoy cansado, no tengo energías. No puedo dedicar tiempo a mis hijos porque llego cansado del trabajo. No puedo ofrendar porque gano poco. No puedo asistir a un retiro porque estoy ocupado. No puedo utilizar mis dones en la iglesia porque no tengo tiempo. Tengo muchos hijos, no puedo dejarlos solos. Tengo muchas cuentas que pagar, no tengo dinero. Su vida es una galería de excusas, no una exhibición de principios. La vida de exhibición de principios se muestra en que la persona toma determinaciones basadas en principios, no en las emociones. No dice yo no hago esto importante porque estoy cansado. Dice yo hago esto importante porque es importante aunque esté cansado. Segundo, ya entendió la primera. Pregunta, ¿tiene usted excusa para todos? ¿Está utilizando sus dones espirituales en esta congregación o en su congregación? ¿Es parte activa de esta iglesia? ¿Es un receptor o es un participante? ¿Es alguien que solo llega a ser servido o está sirviendo? Pregúntese. Esto es serio. Segundo, su involucramiento en las labores del reino de Dios son accidentales, no planificadas e integrales. El creyente desinteresado participa accidentalmente. Oh, esto me gusta, voy. Hoy hay comida, voy a ir. Hoy se celebra el cumpleaños de los hermanos, vamos a comer. Pero hay un retiro de matrimonio y tiene conflictos en su matrimonio y no asiste, es un creyente indiferente. Cuando uno tiene conflictos en su vida matrimonial, cuando uno tiene que aprender cosas, cuando uno tiene que crecer en su relación matrimonial, cuando a uno le interesan sus hijos, tiene que dedicar tiempo. No es un asunto opcional, es un asunto integral. Su involucramiento en las labores del reino son accidentales, no planificadas e integrales. Asisten cuando pueden, pero sin grandes metas, dependiendo de las circunstancias. Si nos juega el Honduras con México, entonces así. No, nadie me dijo que usted no asistió por eso, ¿cierto? El creyente, escúcheme, querido, no estoy condenándole. Yo quiero que usted dé fruto. Yo quiero que su vida sea fructífera. El creyente indiferente
participa de la vida de la iglesia en forma accidental, no en forma planificada, no en forma integral. Asisten cuando pueden, pero sin grandes metas. Ofrendan algo, pero sin planificación. El creyente indiferente adquiere una característica maravillosa de conocer los billetes con la punta de sus dedos. Cuando asiste a la iglesia, empieza a buscar en el bolsillo. Si tiene monedas, no tiene problema, porque las monedas son para Dios. Pero cuando tiene un montón de billetes, empieza a tocar. Ya los conoce, ¿no? Este es de 100, este es de 10, este es de 5, este es de 1, ya. Ese es un creyente indiferente. No le interesa el reino de Dios. Vive en un mundo crítico. ¿Para qué voy a dar? Mire la iglesia que tenemos. ¿Para qué? ¿Para qué si aquí pagan los gringos? ¿Cierto? Es un creyente indiferente. No vive una vida apropiada. Yo estaba en Texas hace unas semanas atrás y me presentó un pastor que me llevó allá hace 18 años atrás. Yo fui junto con el equipo de Billy Graham, con el hermano Pablo. Y entonces a él le tocó presentarme. Y ahora nuevamente después de 18 años le tocó presentarme otra vez en la conferencia y dice, queridos, dice una cosa. Cuando yo traje al pastor Ormachea, la ofrenda promedio de la iglesia era $1. Todavía es lo mismo. A él le tocaba recoger la ofrenda, así que... El problema es que el galón de gasolina, cuando él vino hace 18 años, costaba 80 centavos. Ahora cuesta casi $4. El creyente indiferente no ofrenda para el reino. Siempre tiene excusas. Otra característica. Las características de su vida demuestran que el creyente indiferente permanece en el jardín de infantes de la iglesia, no en un desarrollo permanente. Jardín de infantes de la iglesia. Por ejemplo, a mí cuando me llevaron al jardín de infantes, lo odié. Me llevaron a la fuerza. Me quedé llorando. Ninguno entra al jardín de infantes o al primer año de sus estudios y llega a la escuela y lo llevan y piensa, oh, este es el lugar donde voy a ser educado. Después de unos años voy a terminar mi educación. Aquí están los profesores que van a influir mi vida. De aquí a algunos años tendré la educación base para luego convertirme en un ingeniero, en un arquitecto. ¡No! Se pone a llorar, no quiere quedarse. Y el otro entra allí porque vio los juguetes y vive todos los días jugando y comiendo. Así son algunos creyentes. En la iglesia van a jugar y a comer. Van a cantar, un ratito los hacen cantar. A ver, cantemos todos, ya, cantamos. Ahora, los que quieran danzar, danza ya. Ahora, juguemos a dar platita, a ver, ¿quién da platita? ¿Quién da $1 por aquí? Ese es un niño espiritual. Está en el jardín de infantes de la iglesia. Nunca crece. Porque un creyente ve el reino de Dios, ve las almas que se pierden, ve los planes de evangelización, ve las conferencias de crecimiento de la gente de la iglesia, ve el plan eterno, ve a Dios, ve el reino de Dios, no ve un templo. El creyente ve el plan de Dios. El que permanece en el jardín de infantes de la iglesia como niño está preocupado de cumplir sus rutinas en la vida, pero no de un plan mayor. Asiste a la iglesia porque lo llevan. Algunos lo traen sus padres. A otras las traen sus maridos. Y a otros los traen sus mujeres. Si pudieran ni vendrían. Creyentes indiferentes.
Finalmente, ellos no han logrado su madurez. El creyente indiferente nunca logra la madurez. Más bien, elige un desarrollo selectivo. Algunos se convierten en excelentes ofrendadores y diezmadores. Excelente. Dan diezmo de todo lo que ganan. Pero son inmaduros. Porque eligieron un desarrollo selectivo. Algunos aprendieron a ser buenos trabajadores en su trabajo. Buenas madres de familia. Pero no han aprendido a tratar con sus estados depresivos. No han aprendido su sexualidad de tal manera que ignoran la sexualidad de sus esposos. Cantan bien en la iglesia, tienen sexo en su casa, pero no tienen intimidad con el marido. No han crecido hacia la madurez. Eligieron un desarrollo selectivo. Termino con estas palabras. ¿Es usted un creyente o no creyente? Es una buena pregunta. Está en juego su eternidad. Segundo, ¿es usted un creyente indiferente? Ya le di las características. ¿Asiste usted? Apropiadamente se prepara. Usted ve el programa de la iglesia. ¿Qué es lo que hay en el futuro para esta congregación? A ver, ¿qué conferencia viene? A ver, ¿cómo contribuyo? ¿Cómo soy parte? ¿En qué ayudo, pastor? De paso, no me pidieron este sermón, lo prediqué yo, por si acaso. Yo tengo una extraordinaria sensibilidad del Espíritu Santo para hablar de verdades que son necesarias. Y tal vez no me inviten más, pero ese es mi estilo. Pero yo quiero que entienda mi meta. Mi meta no es que usted ofrende más. Si usted piensa eso, me entendió mal el sermón. Mi meta no es que usted asista más a la iglesia. Si me entendió eso, no. Mi meta es que viva bien. Es que viva una vida fructífera. Porque la razón de la vida infructífera es que no es un discípulo obediente. No existen discípulos obedientes e inmaduros. Y no existen inmaduros felices. Y no existen inmaduros buenos maridos. No existen inmaduras buenas mujeres. No existen inmaduros buenos trabajadores. Y no existe ningún maduro infeliz. Por eso Dios quiere que seamos maduros. Y por eso es mi sermón. Mi sermón es porque yo quiero que usted viva la vida que estoy viviendo yo. Que sea feliz. Sea que esté casado con la Jennifer López o una bruja. Porque su felicidad no depende de otra persona. Su felicidad depende de si vive una vida fructífera en el Señor. Y eso es lo que Dios quiere. Imagínense que todos vivan como discípulos obedientes. Que todos vivan una vida fructífera. Que todos participen, usen sus dones, sus talentos, que todos sirvan. Imagínense que todos estén evangelizando, que todos tengan un matrimonio saludable y que sus amigos le pregunten, oye, ¿cómo tú tienes un matrimonio saludable? Y usted predique y traiga a sus amigos y no solo venga a una conferencia de matrimonios porque la necesita, sino le pagó a dos amigos que están en problemas y los trae para que escuchen una conferencia. Esta iglesia nunca más sería la misma. Se lo garantizo. Se lo firmo. Pregunta, ¿es usted un creyente? ¿Es usted un creyente indiferente? ¿Es un religioso? ¿O es un discípulo obediente? ¿Está dando fruto a 30, a 60 o a 100?

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1: 11:49 minutos.

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1: 11 y 59 minutos.
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4: Posponer cosas nos lleva a vidas incumplidas.
5: Quisiera llegar a los 90 o 100 años. Me gustaría escribir un musical. Me encantaría hacer eso antes de morir.
4: Algunos años atrás, mi vecino, un cirujano ortopédico, recogió su ropa de la lavandería después del trabajo. Una mujer entró y accidentalmente dejó caer su cartera que contenía una pistola cargada. La pistola se disparó y la bala llegó a la cabeza de mi vecino. Él murió 8 horas después. Esa noticia llamó mi atención y me hizo pensar en las cosas que posponemos. Usted y yo vivimos día a día como si tuviéramos todo el tiempo del mundo y aplazamos.

0: Somos algunas de las cosas más importantes en la vida. Cosas como darles a nuestros hijos fuertes abrazos o bajarnos al suelo para jugar con ellos. Un pensamiento final. Es fácil posponer algunas de las acciones más importantes de nuestras vidas. Si hay alguna cosa que usted está aplazando para mañana, recuerde que nada nos garantiza el mañana. 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
1: 12 y 22 minutos.
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3: Temperatura 0 grados.

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1: 12:31 minutos.

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1: 12 y 40 minutos.
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3: Temperatura 0 grados.

0: Quiero invitarte a cerrar tus ojos. Él es nuestro refugio en la tribulación, y Él es el refugio y el descanso para todo aquel que vaga, que camina sin Él. Y si tú estás aquí en esta noche y te sientes lejos, te sientes cansado, te sientes afligido, Él ha preparado un lugar precioso para ti, un lugar de esperanza, un lugar de bendición. Y Él quiere darte refugio en esta noche, refugio en su presencia, en sus caminos.
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2: 12:48 minutos.

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1: 12:53 minutos.

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1: 1:01.
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4: Él sea bendito.
3: Bendito sea el Dios de Israel.
5: Temperatura 0 grados.

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1: 1:20.
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3: Temperatura 0 grados.

0: no puedo resolver esto. Es entre tú y el Señor. Pero te amo demasiado como para no ser sincero. ¿No ves que necesitas su amor? ¿No ves que necesitas su perdón?
1: Sí.
0: ¿Le confiarás toda tu vida? Sí.

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1: 1:27.

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1: 1:31 minutos.

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1: 1:41.
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3: Temperatura 0 grados.

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1: 1:46 minutos.

Hola, ¿cómo estás? Vamos a tener otro estudio más del Instituto Bíblico, Luis Palau, como lo llaman. Y hoy quiero tocar un tema que a mí me cautiva. Me ha cautivado desde muchacho. Como muchos de ustedes saben, nací en la República Argentina, un país que tenía un estudio religioso y una conducta religiosa un poco extraña cuando yo era niño. Perseguían a los que amaban la Biblia y se llamaban cristianos evangélicos, y había oposición y críticas y ataques en la prensa, y a veces hasta ataques físicos. Yo recuerdo cuando era niño, estaban en una campaña, en una carpa de campaña, en una, qué sé yo, como lo dicen en México, en Argentina decimos una carpa, en México creo que le dicen una, no sé, de campaña. Y vinieron los enemigos de la palabra de Dios a tratar de quemar la carpa esta y de apedrear a los que salíamos corriendo. Así que me acostumbré a eso. Pero en el sueño de niño y de todos los que éramos muchachos en aquellos años era, ¿cómo levantamos a nuestro país? ¿Cómo creamos una patria próspera económicamente, con empresarios que saben llevar bien, con políticos que guían bien los destinos de la nación? Han pasado muchos años desde mi juventud, y todos los que eran muchachos en aquel tiempo ya somos hombres mayores y mujeres mayores, que soñábamos que nuestro país triunfe. Y yo tenía, me acuerdo de niño, un versículo que lo aprendimos de memoria de la palabra de Dios, que dice así, Mateo 6:33, busquen primeramente el reino de Dios y su justicia, y todas las demás cosas serán añadidas. Ahora, para mí, allí tenemos todo, qué sé yo, algo

0: estupendo en solo cuatro líneas. Busquen primero el reino de Dios y su justicia, y las demás cosas serán añadidas. Y es tan sencillo, pero profundo. Si el país suyo, el país mío, va a cambiar, si vamos a ver una transformación, si vamos a ver prosperidad, toda la nación tiene que oír la voz de Dios, toda la nación tiene que tener gente que triunfa, tiene que tener hombres y mujeres y familias que saben caminar con Dios, que viven cada día de su vida, no con perfección, porque tal cosa no existe, pero que viven cada día de su vida con Dios, y que tanto en la vida familiar, la vida personal de santidad, la vida de congregacional de la iglesia, la vida de los negocios, de la vida profesional, de ser maestros o doctores o abogados o empleados o que manejamos camiones de carga o automóviles, todo, hagamos lo que hagamos, somos siervos y siervas de Dios. Ahora, quiero tocar tres puntos en el estudio de este día. Primeramente, personalmente. Segundo, comunitariamente, no solo la congregación, pero la comuna que nos rodea. Y tercero, nacionalmente. Yo creo que los cristianos tenemos que aprender, y al estudiar la palabra de Dios lo vemos, que Dios quiere que pensemos no solamente de nosotros mismos y nuestra familia, que es fundamental, pero que luego pensemos en la comunidad, pensemos en la ciudad y pensemos en la nación. Un versículo que quiero tocar en este día, en pasaje, mejor dicho, está en Proverbios capítulo 3. Es un capítulo fundamental para crear una patria próspera y que toda la nación oiga la voz de Dios y sea impactada por la presencia de Dios, la palabra de Dios y el Espíritu de Dios. Entonces, tenemos que crear en nuestra vida este concepto de Proverbios 3. No voy a estudiar todo el capítulo, pero yo quiero que como parte de esta clase usted se lea el capítulo 3 de Proverbios y se haga un experto en este libro. Esencialmente, la clave de todo está en el versículo 5. Fíate de Jehová, Dios, de todo tu corazón. No te apoyes en tu propia prudencia. Reconócelo en todos tus caminos y Él enderezará tus veredas. Y mire lo que sigue. Dice, no seas sabio en tu propia opinión. Teme a Dios y apártate del mal, porque será medicina para tu cuerpo y refrigerio para tus huesos. Y luego mire la última sección que le leo. Honra a Dios con tus bienes, con las primicias de todos tus frutos. Entonces serán llenos tus graneros con abundancia y tus lagares rebosarán de mosto. Ahora, aquí hay principios fundamentales para triunfar y prosperar personalmente. La palabra prosperar o prosperidad ha sido destruida y degenerada por algunos extremistas que la han usado mal. Pero la pura verdad es que hay solo tres opciones: prosperar, derrotar o ser mediocres. ¿Qué queremos ser? ¿Prósperos y triunfantes? ¿Derrotados y fracasados? ¿O mediocres, que ni honramos a Dios ni somos felices nosotros mismos? La única opción para el cristiano es prosperar, pero prosperar según los planes de Dios. No exagerar como alguna gente se les pasó la mano y empiezan a decir, esa casa es para mí, la reclamo en el nombre de Cristo. Eso no es bíblico. Pero la prosperidad es el deseo de Dios. Y aquí en Proverbios capítulo 3 y todo el libro de Proverbios nos da principios bíblicos para prosperar. Dios llama a su pueblo. En Filipenses 4:13, ¿se acuerda lo que dice? Lo tenemos que aprender de memoria como parte de los cursos bíblicos del Instituto Bíblico. Dice, todo lo puedo en Cristo que me fortalece. Filipenses 4:19 dice, mi Dios proveerá todo lo que necesitáis conforme a sus riquezas en gloria en Cristo Jesús. O sea que Dios tiene toda la provisión que necesitamos. Y Dios dice que Él nos provee todo lo que necesitamos. No dice que nos da todo lo que queremos, pero lo que necesitamos. Y el primer paso es que nosotros como individuos vivamos una vida de triunfo espiritual y de prosperidad material humana. Prosperidad no quiere decir que somos millonarios, algunos pueden llegar, o que somos súper ricos, no hace falta. Pero tener bendición de Dios, provisión de Dios y éxito en la vida diaria. Ahora, el primer paso, pues, es la vida personal. Eso ya lo sabemos todos los cristianos. Arrepentirse, convertirse, recibir a Cristo, recibir al Espíritu Santo, ser hechos hijos de Dios, templos del Espíritu Santo, el cielo es nuestro hogar, Cristo viene otra vez para llevar a su iglesia. Eso es fundamental. Pero de ahí hay que crecer. Y por lo tanto la importancia de la palabra de Dios. Así que lo primero es, tomen Proverbios capítulo 3 y vamos paso a paso. El primer paso, como siempre en la Escritura, es darle lugar a la palabra de Dios. Si usted quiere triunfar y prosperar, la palabra de Dios lo repite incesantemente. ¿Cómo dice? Hijo mío, no te olvides de mi ley. Tu corazón guarde mis mandamientos. Note, tu corazón. No es cuestión externa para espantar a los demás y para impresionar a la otra gente. Es de corazón. Y luego dice, porque largura de días y años de vida y paz te aumentarán. Mire qué promesa. A mí me encanta y yo la tomo a pecho. La segunda sección son los versículos 3 y 4. Dice, nunca se aparten de ti la misericordia y la verdad. Átalas a tu cuello. ¿Qué más dice? Escríbelas en la tabla de tu corazón y hallarás gracia y buena opinión delante de Dios y de los hombres. ¿Quién no quiere eso? Eso también es triunfar y prosperar. Es que el Señor nos da una buena reputación, que la gente nos respeta, no porque está de acuerdo en todo lo que hacemos o decimos, pero que ven en nosotros integridad. Y la forma de poder tener gracia y buena opinión ante los ojos de Dios y de los hombres es que no se aparte ni la misericordia ni la verdad. La misericordia y la verdad son gemelos, son mellizos, como dicen en ciertas partes de América Latina. Son dos de la misma. Misericordia es cariño, paciencia, amor. Verdad es lo que enseña la palabra de Dios. Y las dos cosas son hermanos, son mellizos, son gemelos, van junto el amor y la misericordia. Y la opinión, el resultado es que la gente nos respeta y Dios está feliz con nosotros. El tercer paso, que lo leí hace un minuto, es que confiemos en Dios y no en nosotros mismos. Sí, Dios nos ha dado sabiduría, Dios nos ha dado inteligencia, pero no confiamos en nosotros mismos, confiamos en Dios. Y eso trae triunfo y prosperidad para la vida personal suya y la vida personal mía. ¿Qué dice? Primero, no te apoyes. Él enderezará tus veredas. Eso es lo que queremos. ¿Cómo puedo yo vivir 50, 60, 80 años y no hacer equivocaciones terribles, no tropezar de manera estrepitosa y traer miseria a la familia y dolor a los amigos y vergüenza a la iglesia? ¿Cómo puedo? Ah, muy sencillo, no confiar en mí mismo, sino confiar en el Señor. ¿Pero dónde está el Señor? Cristo vive en mí, Cristo en vosotros, la esperanza de gloria. Padre, tú en mí y yo en ellos, para que sean una sola cosa. Ahí está la prosperidad verdadera y el triunfo verdadero. Viene como resultado de no depender de nosotros mismos. Y luego dice, ni siquiera seas sabio en tu propia opinión. Teme a Dios y apártate del mal. Sencillo. No hace falta escuchar al mundo, ni seguir las costumbres de los mundanos, ni hacer caso a lo que digan aún los profesores más famosos. ¿Qué dice? Dice, será medicina a tu cuerpo y refrigerio a tus huesos. Hasta trae salud física. Cuando uno obedece al Señor y lo oye a Él y tiene temor de Dios, en vez de tener temor de los hombres o impresionarse con la sabiduría de uno mismo. Y queridos amigos, triunfar y prosperar es el deseo de Dios. Entonces, en 2 Corintios 9, dice, dice que el que siembra generosamente, generosamente cosechará. ¿Qué cosa tan sencilla? Si usted planta trigo, va a crecer trigo en pocos meses. Si usted planta tomates, van a surgir tomates. Si usted planta naranjas, van a nacer naranjas, van a nacer. O sea que lo que uno siembra, uno cosecha. Si uno siembra para la carne, caramba, de la carne va a pagar el pato, porque va a cosechar algo doloroso. Si uno siembra para el Espíritu de Dios y el Espíritu de uno, uno va a cosechar del Espíritu vida eterna. Fenomenal. Y el Señor lo enseña. Y 2 Corintios 9, se lo recomiendo muy especialmente, dice que el Señor va a proveer todo lo que necesitamos para que en toda ocasión y en toda manera podamos ayudar en todo a los demás. La prosperidad económica es parte del plan de Dios. Muchos líderes espirituales se han equivocado en el pasado y hoy en día nos equivocamos por atacar a los que exageran lo de la prosperidad, nos vamos para el otro lado, a otro extremismo. Pero los que somos líderes de la iglesia, y usted quiere ser líder de su iglesia, tenemos que creer que las promesas de Dios se cumplen. El Señor quiere bendecir a su pueblo y quiere levantar a su pueblo. En 1 Timoteo 6, 17, el Espíritu Santo, por medio de San Pablo, dice, el Dios vivo nos da todas las cosas en abundancia para que las disfrutemos. 1 Timoteo 6, 17. El Dios vivo nos da todas las cosas para que las disfrutemos. Todo lo que recibimos, ya sea por negocios, por obsequios, por herencia, por donde venga, todo lo que recibimos es un regalo de Dios. Y como dice, nos da todas las cosas en abundancia. Dios nos creó para que gocemos de la vida. Y dice, para que las disfrutemos. O sea que no debemos andar escondiéndonos, pretendiendo que no tenemos, o creyendo que es un pecado triunfar y prosperar. No lo es. La Biblia enseña, Abraham fue poderoso y fue triunfante y bendijo a las naciones. David igualmente. Daniel. Todos los grandes hombres, Josué y los demás, todos los grandes hombres de la historia bíblica triunfaban, prosperaban y bendecían a los demás. Y lo mismo hoy en día. Yo y usted no podemos prosperar y bendecir a los demás si nosotros mismos no hemos prosperado. Y la patria necesita hombres y mujeres que son empresarios y que levantan negocios para crear productos, para crear servicios, para emplear gente, para hacer correr la bendición, el éxito y la prosperidad en una nación. Ese es el plan y el deseo de Dios. Salmo 112, mire lo que dice, léalo y estúdielo. Los descendientes de los rectos serán benditos. Bienes y riquezas hay en su casa y su justicia permanece para siempre. Mucha gente se queja a veces. ¿Y por qué a mí el Señor no me levanta? ¿Y por qué? A ver, hay que analizar el corazón. Soy recto, digo la verdad, pago los impuestos, me comporto con transparencia o engaño a la gente. Y si uno empieza a engañar, el Espíritu Santo está contristado y no nos puede bendecir. Luego dice, el hombre de bien tiene misericordia y presta, gobierna sus asuntos con juicio, por lo cual no resbalará jamás, en memoria eterna será el justo. Uno ve gente que resbala, que patina, que cae. ¿Por qué? Porque no está comportándose de esta manera. Como dice, tiene misericordia y presta. Un cristiano que camina con Dios imita a su Padre Celestial. Ayuda, da, ofrenda, ayuda a otros, le da un préstamo y quizás no les cobra intereses, aunque en algunos casos está bien cobrar interés. Pero digo, el resultado es que gobierna bien sus asuntos. Y querido amigo, si usted quiere disfrutar de la vida, del triunfo y la prosperidad, y bendecir la nación, hay que vivir de esta manera. Estúdiese el Salmo 112, porque es temor. Y luego, uno aprende a servir para el bien ajeno. Uno ama su patria. Y debemos orar por nuestra nación. Uno ama la ciudad donde vive. ¿Qué dice Jeremías 29, 7? Dice, busquen la paz y la prosperidad de la ciudad a la cual yo os he llevado. Oren por esa ciudad, porque si la ciudad prospera, ustedes también prosperarán. Hay varias traducciones de ese versículo, pero la palabra clave es en hebreo shalom, ¿no? Busquen la shalom de la ciudad a la cual yo os he llevado. Porque si ella tiene shalom, prosperará. Así que, queridos amigos, uno busca el shalom. Shalom quiere decir paz, prosperidad, alegría, justicia, todo lo lindo de la vida que uno sueña. Eso es lo que Dios quiere para nuestra ciudad y para nuestra nación. Una patria que es próspera. Es una patria donde hay libertad en las calles, protección para las familias, que las mujeres no tienen que andar con temor, que los niños no hay que andar con peligro que los rapten, etc. Todas las naciones latinas, por ejemplo, del mundo hispano, ¿cuántas naciones son así? Muy poquitas. Y tenemos que pedir al Señor, Señor, usa tu iglesia para tener una patria próspera y que toda la nación oiga tu voz. Entonces, eso es lo primero. Segundo, Dice en Proverbios, la bendición de Jehová es la que enriquece y no añade tristeza con ella. Y por último, quiero hablar rápidamente sobre progresar y entrenar a otros para que prosperen y para que progresen. Y ahí voy a un pasaje del Antiguo Testamento que es Deuteronomio capítulo 28. Es largo y lo tiene que leer usted y estudiar versículo por versículo. Así que cuando usted mira al libro de Deuteronomio es estupendo. Las primeras 15 porciones, versículos, tienen que ver con la bendición de una nación. Las maldiciones, ¿quién las quiere leer? ¿No es cierto? Pero cuando usted lee las maldiciones, que tienen tres veces más espacio que las bendiciones, uno ve lo que ha pasado en los países latinos. Hemos roto las leyes de Dios, hemos quebrantado los mandamientos de Dios. No solo los políticos, nosotros a nivel de calle, en los negocios de cada día, el engaño, la mentira, el soborno, lo que hacemos que arruina la vida y arruina la nación. Pero las bendiciones son fenomenales. Y si yo tuviera más tiempo, me gustaría pasar una hora charlando de este tema. Porque, como le decía, desde muchacho, ese es el sueño mío. Ver a la nación levantada, ver a la nación bendecida por Dios. Pero rápidamente, fíjese, si tiene Deuteronomio 28 ahí, mire lo que dice. Primero dice, acontecerá, si oyeres atentamente la voz de Jehová Dios, tu Dios, para guardar y poner por obra todos los mandamientos que yo te doy hoy, también Jehová tu Dios te exaltará sobre todas las naciones de la tierra. Ahora, varias cosas en solo un versículo. Primero, que tú como individuo y yo como individuo tenemos que poner atención a la voz de Dios, pero hay más. Aquí le está hablando a la nación. ¿Cómo podemos hacer que una nación sea próspera? ¿Cómo hacemos que pongan atención a la palabra de Dios? Pues toda la iglesia tiene que practicar y proclamar lo que dice la Biblia. Así que dice acá, oyeres atentamente la voz de tu Dios. La voz de Dios está escrita, es la palabra de Dios, la Biblia. Y el Espíritu Santo toma la palabra de Dios y la aplica a la situación actual de cualquier país. No importa que sea un país atrasado o un país avanzado. La palabra de Dios le habla. Y dice, para guardar y poner por obras las palabras y los mandamientos de Dios. No es cuestión de leer y decir, ah, sí, ya lo leí, ya me lo sé. No, el objetivo es poner por obra, hacer lo que dice el Señor. Y entonces, cuando uno como nación seriamente honra a Dios, entonces el Señor dice, Él te exaltará sobre todas las naciones. Dios quiere levantar las naciones. Dios quiere que la patria prospere. Dios quiere que el país se levante. Dios no quiere que haya pobreza y miseria.
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2: 2:20.
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4: Temperatura 0 grados.

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1: 2:25 minutos.

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1: 2:34.
2: El viejo se fue a vivir con su hijo, su nuera y su nieto de 4 años. Ya las manos le temblaban, su vista se nublaba y sus pasos flaqueaban. La familia completa comía junta en la mesa, pero las manos temblorosas y la vista enferma del anciano hacían el alimentarse un asunto difícil. Los guisantes caían de su cuchara al suelo, y cuando intentaba tomar el vaso, derramaba la leche sobre el mantel. El hijo y su esposa se cansaron de la situación. «Tenemos que hacer algo con el abuelo», dijo el hijo. «Ya he tenido suficiente. Derrama la leche, hace ruido al comer y tira la comida al suelo». Así fue como el matrimonio decidió poner una pequeña mesa en una esquina del comedor. Ahí, el abuelo comía solo, mientras el resto de la familia disfrutaba la hora de comer. Como el abuelo había roto 1 o 2 platos, su comida se la servían en un tazón de madera. De vez en cuando, miraban hacia donde estaba el abuelo, y podían ver una lágrima en sus ojos mientras estaba ahí sentado solo. Sin embargo, las únicas palabras que la pareja le dirigía eran fríos llamados de atención cada vez que dejaba caer el tenedor o la comida. El niño de 4 años observaba todo en silencio. Una tarde antes de la cena, el papá observó que su hijo estaba jugando con trozos de madera en el suelo. Le preguntó dulcemente, «¿Qué estás haciendo?». Con la misma dulzura, el niño le contestó, «Ah, estoy haciendo un tazón para ti y otro para mamá, para cuando yo crezca, ustedes coman en ellos». Sonrió y siguió con su tarea. Las palabras del pequeño golpearon a sus padres de tal forma que quedaron sin habla. Las lágrimas rodaron por sus mejillas y, aunque ninguna palabra se dijo al respecto, ambos sabían lo que tenían que hacer. Esa tarde, el esposo tomó gentilmente la mano del abuelo y lo guió de vuelta a la mesa de la familia. Por el resto de sus días, ocupó un lugar en la mesa con ellos. Y por alguna razón, ni el esposo ni la esposa parecían molestarse más cada vez que el tenedor se caía, la leche se derramaba o se ensuciaba el mantel. Los niños son altamente perceptivos. Sus ojos observan, sus oídos siempre escuchan y sus mentes procesan los mensajes que absorben. Si ven que con paciencia proveemos un hogar feliz para todos los miembros de la familia, ellos imitarán esa actitud por el resto de sus vidas. Los padres y madres inteligentes se percatan que cada día colocan los bloques con los que construyen el futuro de su hijo. Seamos constructores sabios y modelos a seguir.
3: Temperatura 0 grados.

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1: 2:41.
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1: 2:46 minutos.

0: Tenemos todos esos cataclismos producidos por el hombre y también aquellos no provocados por el ser humano. Y la pregunta que surge es, si Jesús es el Salvador del alma, aquel que perdona nuestros pecados, ¿qué tiene que ver Él con la explosión de los planetas y de las estrellas?
1: 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Hola, ¿cómo estás, querido amigo o amiga? Aquí continuamos nuestro recorrido en Misión 66. Cada día tenemos un nuevo desafío y tiene que ver con llevar a la práctica cada uno de los aprendizajes de nuestra travesía. Misión 66 es un programa original del profesor de Biblia, Luis Sayao, y de este lado del micrófono te saluda tu amiga Kimberly Yepes con la grata compañía de David Silva. Bienvenido, David.
2: Gracias, Kimberly. Estoy preparado para seguir nuestra travesía.
1: Me imagino que tus preguntas están igual de preparadas.
2: No lo dudes, las que están y las que surgirán en este trayecto, Kimberly. Aquí tengo mi libreta de apuntes.
1: La serie sobre el Evangelio de Lucas se va acercando a su fin y hoy nos centraremos en los capítulos 21 y 22, donde escucharemos una advertencia para todos nosotros, la hora final. Es mejor empezar a prepararse. Los días van pasando demasiado rápido y no puedes posponerlo más. No querrás ser dejado atrás cuando el Señor Jesús vuelva, ¿no es así? Así que atento, las señales de su venida se hacen cada vez más evidentes. Escuchemos lo que Johnny tiene para compartirnos hoy.
0: ¿Qué tal? Estamos casi terminando el recorrido por el tercer evangelio, el Evangelio de Lucas, que está hablando con más detalles sobre la vida y ministerio de Jesucristo, el Hijo del Hombre. En Lucas encontramos un énfasis en el aspecto humano de Cristo y un enfoque dirigido hacia los discriminados, hacia los rechazados. Y el capítulo 21 empieza con ese enfoque, hablando sobre la viuda que entregó sus pequeñas monedas de cobre.

0: hombre, dando todo lo que tenía para su supervivencia y enseñando una vez más que Dios actúa en los corazones de personas que muchas veces son despreciadas por la propia sociedad.
1: Pero ese comportamiento apenas abre espacio para lo que viene a lo largo del capítulo, Johnny, que es la discusión sobre la hora final.
0: Exacto, David. En cuanto a los discípulos de Jesús, algunos de ellos estaban hablando sobre el templo, pensando que todo lo que había en aquella construcción era muy bonito. Jesús entonces afirma que llegará el día en que no quedará piedra sobre piedra, todo será derribado. Querido oyente, vamos a notar y descubrir a partir de ahora, después de las palabras de Jesús, de su ministerio y del creciente rechazo de los líderes religiosos de aquellos días, que las cosas no van a ser más que empeorar para el propio Jesús. De hecho, ese momento se espera, está profetizado en el Antiguo Testamento y comienza con la hora final del propio templo. El gran templo estaba ahora siendo preparado para su fin, que ocurriría con la invasión de los romanos, quienes lo destruyeron en los años 70 después de Cristo. Por eso es que los estudiosos dicen que, para que esa frase tenga sentido, Lucas tendría que haber escrito su libro antes del año 62 después de Cristo. Y entonces le preguntan a Jesús, ¿cuándo va a ocurrir todo esto? Jesús contesta lo siguiente.
2: Cuídense de no ser engañados, porque muchos vendrán en mi nombre y dirán, yo soy. Y también el tiempo está cerca, pero ustedes no los sigan. Y cuando oigan hablar de guerras y de levantamientos, no se alarmen porque es necesario que esto suceda primero. Pero el fin no llegará de manera repentina. Jesús continúa diciendo, se levantará nación contra nación y reino contra reino. Habrá impresionantes terremotos y hambre y pestilencias en diferentes lugares. También sucederán cosas espantosas y habrán grandes señales del cielo.
0: Querido oyente, Jesús expresa con bastante claridad la realidad que estaba por venir. Hablando sobre la hora final, diremos que incluye no solamente el templo, sino que involucra también la hora final de la estabilidad como tal. Esa estabilidad estaba bajo amenaza en aquel tiempo con las guerras y rebeliones que afectaron a la propia nación, pero está claro que el enfoque es mucho más amplio, pues también se refiere a lo que ocurrirá en el futuro. El ser humano irá avanzando y construyendo una realidad que parece prometer una estabilidad plena y total, pero en realidad no se sustentará a causa del pecado del ser humano, de su competencia muchas veces desleal con sus semejantes, que termina en guerras y en una tremenda destrucción. De esa forma, ese fin de la estabilidad, que es el momento vinculado a la hora final, también será un momento de persecución para la iglesia.
1: Es impactante cómo Jesús avisa a los discípulos que ellos serán perseguidos y llevados ante la presencia de los reyes y de los gobernantes a causa de su nombre.
0: Serán horas sumamente desafiantes. Ellos tendrán allí la oportunidad de dar testimonio y no deben preocuparse con qué decir, pues el Espíritu de Dios les dará sabiduría en ese momento. Ellos tendrán la capacidad de hablar sobre la verdad y nadie será capaz de resistirse a sus palabras, e incluso serán traicionados por padres, hermanos y amigos, y algunos serán llevados a la muerte. Todos serán odiados a causa del Evangelio. Querido oyente, es una verdad absolutamente cabal, exacta. Está llegando la hora final. Y esta realidad incluye el final del templo, el final de la estabilidad, el final también de la paz para la humanidad. Jerusalén será rodeada por ejércitos, dice el texto. Aquellos días serán terribles para las embarazadas y las que estuvieren amamantando. Habrá gran aflicción en la tierra e ira contra ese pueblo. La estabilidad y fortaleza del ser humano no podrá subsistir porque estaremos ante la hora final. Esta hora final es horrible.
2: ¡Guau, Johnny! Creo que más de uno que está escuchando Misión 66 hoy estará diciendo, ¡vaya, esto se pone complicado! ¡Me estás asustando!
0: Ya lo creo, Kimberly. Pero tengo un mensaje para ti, querido oyente. Prepárate, porque todavía te vas a quedar más asustado. Habrá señales en el sol, en la luna y en las estrellas. Las naciones entrarán en angustia por el bramido y la agitación del mar, y los hombres van a desmayar aterrorizados hasta que el Hijo del Hombre venga con poder y gran gloria en una nube en el momento de la misma hora final. Jesús lo expresa así.
2: Cierto, él dice, fíjense en la higuera y en todos los árboles. Cuando ustedes ven que brotan sus hojas, pueden saber que ya se acerca el verano. De la misma manera, cuando ustedes vean que todo esto sucede, podrán saber que ya se acerca el reino de Dios. De cierto les digo que todo esto sucederá antes de que pase esta generación.
0: Aquí lo de generación se refiere a la raza humana, al presente orden de las cosas. Y Jesús afirma, el cielo y la tierra pasarán, pero mis palabras no pasarán. Se acerca la hora final para el templo, hora final para la estabilidad de aquellos que vivían en los días de Jesús, hora final para la paz y hora final para el presente orden de las cosas. Tú que me escuchas, no te asombres por aquello que está ante ti, porque todo eso será afectado por la hora final. Por lo tanto, las palabras de Jesús en la versión Reina Valera Contemporánea expresan
1: una advertencia. Él dice, pero tengan cuidado de que su corazón no se recargue de glotonería y embriaguez, ni de las persecuciones de esta vida, para que aquel día no le sobrevenga de repente, porque caerá como un lazo sobre todos los que habitan la faz de la tierra.
0: Mucha gente pasa los días como si fuesen a vivir eternamente, sin prepararse para la venida de Cristo, la venida del Hijo del Hombre, que es la hora final. Eso es falta de sentido común, es confiar en aquello que no tiene sentido. A continuación, el capítulo 22 empieza hablando de lo que está pasando con el propio Jesús. Estaba acercándose la época de la Pascua y los líderes religiosos querían matar a Jesús. Satanás entró en Judas Iscariote y él se fue entonces a hablar con el jefe de los sacerdotes y con los oficiales del templo, preparando una manera con la que entregar a Jesús para que lo mataran. Ellos ofrecieron dinero a Judas e hicieron allí una especie de acuerdo. De esa forma el momento final está llegando, no solamente de todo lo que sucede, sino que la hora final del ministerio del propio Jesús también se acerca. En ese momento, Jesús prepara a sus discípulos para una gran transición.
2: ¿Qué transición es esa? ¿De qué se trata, Johnny?
0: Bueno, ellos están en la época de la Pascua. Jesús les ordena a que preparen un famoso lugar, una especie de sala de invitados que será muy conocido en la historia como el Cenáculo. Y en ese lugar Jesús celebrará la famosa Cena del Señor. En aquel lugar, él dirá aquellas recordadas palabras.
1: Cierto, miren lo que dijo. Esto es mi cuerpo, que por ustedes es entregado. Hagan esto en memoria de mí. De igual manera, después de haber cenado, tomó la copa y les dijo, esta copa es el nuevo pacto en mi sangre, que por ustedes va a ser derramada.
0: Querido oyente, no es solamente la promesa del fin del presente orden de las cosas. El fin del ministerio de Jesús se acerca y él anuncia el fin de la antigua alianza, el antiguo pacto, porque ese cáliz, esa sangre que aparece junto al pan, que es su cuerpo, representan aquí un nuevo pacto hecho por Cristo Jesús, que anuncia la salvación por la fe, por la gracia, a través del Hijo de Dios. Y eso significa entonces que esa nueva comunidad que nace en Cristo, la Iglesia, celebra esa nueva alianza que sustituye la antigua alianza que llegó a su fin, de manera particularmente especial celebrando la famosa Cena del Señor, o, como dicen algunos, la Santa Cena. Es interesante, después de todo lo que pasa aquí en los detalles de la propia cena, que Jesús empieza a decir a Pedro algo que llama mi atención y llama posiblemente tu atención.
2: A mí me llama la atención, Johnny, que él le dice, Simón, Simón, Satanás ha pedido sacudirlos a ustedes como si fueran trigo, pero yo he rogado por ti para que no te falte la fe. Y tú, cuando hayas vuelto, deberás confirmar a tus hermanos. Pedro le dijo, Señor, no solo estoy dispuesto a ir contigo a la cárcel, sino también hasta la muerte. Y Jesús le dijo, Pedro, te aseguro que el gallo no cantará hoy antes de que tú hayas negado tres veces que me conoces.
0: Y sorprendentemente, Pedro mantiene su esperanza que después seguramente se frustrará de manera completa. Jesús termina diciendo que él envió a sus discípulos a sus viajes sin cualquier provisión, pero que ahora ellos deben ir cada uno con su debida provisión para estar preparados para el futuro. Mi querido amigo y amiga que me escuchas, la hora final se acerca. De forma especial se acerca la hora del final de la suficiencia humana. Los discípulos confiaban en sí mismos. Pedro se sustentó en su propia suficiencia. La gran verdad es que ante la hora final que se aproxima, necesitamos reconocer nuestra insuficiencia, es decir, el final de nuestra suficiencia, para que recibamos de Dios su salvación y no seamos sorprendidos en ese momento importante cuando se acerque la hora final. ¿Te estás preparando?
2: Yo me estoy preparando. 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Llegó tu hora final, David.
1: Mi hora preferida, Kimberly. La hora de las preguntas. ¿Estamos de verdad ante el final de todo? Vaya. Ahora bien, nos llama la atención lo del templo. ¿Por qué habría de ser destruido? ¿Cuál es el impacto religioso que eso causaría entonces en aquella nación?
0: Bueno, David, el templo era el centro de la vida religiosa de los judíos. Israel se había desarrollado desde la monarquía en torno del templo. Ese templo fue construido por Salomón, había sido destruido por los babilonios y fue edificado de nuevo en el periodo después del exilio. Ahora había sido reformado y embellecido por Herodes. Tenía una decoración bastante detallada. Cuando Jesús dice que será destruido, la gente se pone a pensar sobre esa afirmación. La destrucción caería sobre la nación como una forma de juicio. Este juicio recaería sobre Jerusalén y sobre el templo.
1: ¿Y por qué es esto?
0: Bueno, de alguna manera esto tiene que ver con la idea de que Dios ya no está preocupado por el templo como el centro de referencia de adoración. Ahora el Espíritu va a habitar en nosotros. Nosotros somos el nuevo templo del Espíritu y ya no necesitamos templos de piedra, madera y cemento como condición fundamental y esencial para adorar. Esa destrucción trajo un redimensionamiento completo de la vida religiosa judía. La experiencia del exilio ya había hecho que los judíos pasaran a tener la figura de la sinagoga como un centro de adoración más local, y después de la destrucción del templo, es algo que se haría aún más destacado. El juicio recaería sobre aquellos que no reciben su propio Mesías y sobre todos los que reaccionan de manera semejante.
1: Ahora, en cuanto a la enseñanza de Jesús sobre la hora final, lo de los últimos tiempos siempre está relacionado con señales en el cielo. ¿Qué tiene que ver Cristo con las estrellas, por ejemplo?
0: Es interesante. Leemos sobre hambres, guerras y terremotos. Vemos que todo eso ocurre y tiene relación con la venida de Cristo en el sentido de que todo eso se intensificará. Jesús dice que esa generación no pasaría sin que esas cosas sucedieran. Esa generación aquí no significa una generación de 30 o 40 años. Significa la generación de la raza humana. Esa humanidad no se terminará mientras eso no ocurra.
1: ¿Significa que va a haber una guerra mundial que terminará con todo en el mundo?
0: No habrá una guerra mundial antes que esas cosas sucedan. Es eso lo que Jesús quiere decir. Y en medio de todos esos cataclismos humanos están los no humanos, que son los de los cielos. Y la pregunta que surge es, si Jesús es el salvador del alma, Jesús es el que perdona nuestros pecados, entonces, ¿qué tienen que ver con Jesús la explosión de los planetas y de las estrellas? En realidad, lo que pasa es que Jesús es la segunda persona de la Trinidad. Él es divino. Por lo tanto, debe quedar bastante claro que Él, siendo Dios hombre que muere por nosotros, trae en el nombre de Dios su salvación y esa salvación es de magnitud cósmica. Así que esto involucra también los poderes de los cielos que son sacudidos por la muerte del Hijo de Dios. Tiene todo el sentido cuando entendemos la amplitud de la persona de Cristo.
2: Todo esto que mencionas, Johnny, tiene mucho sentido. En Lucas 21, en el versículo 24, se destaca el tiempo de los gentiles. ¿Qué significa esa expresión y por qué la encontramos aquí?
0: Tenemos que entender esa expresión a la luz de lo que encontramos en el Antiguo Testamento. ¿Qué ocurre? Dios tiene una alianza, un pacto con Israel. No quiere decir que Dios abandonará el mundo. Dios sigue actuando. Él deja su testimonio en diversas culturas y sigue siendo el que sostiene y provee a todo el universo. Pero en su alianza específica, en su contrato particular con Israel, Dios está construyendo la historia de la salvación. ¿Qué pasa entonces? En ese momento los gentiles no aparecen, salvo aquellos que entran en Israel y reconocen la acción divina allí. Cuando llega el momento en que la nación de Israel no es capaz de ver a su propio Mesías, la Biblia dice que es cuando se abre un espacio en lo que será la hora o el tiempo de los gentiles. Lo veremos más claramente en el libro de los Hechos.
2: ¿Te refieres a ese momento relatado en Hechos cuando Pablo dice, a partir de ahora me voy a enfocar en los gentiles?
0: Así es, los gentiles entonces abrirán su corazón. Aquello que empezó con Israel se esparce por todo el mundo y el Evangelio se predicará por todas partes, alcanzando, como dice el griego, ponta taedne, todas las naciones. Y eso va a seguir hasta el momento en que el tiempo de los gentiles va a terminar. Así que el texto está diciendo lo siguiente: los gentiles pisotearán Jerusalén hasta que se cumplan los tiempos señalados para ellos. Aunque Jerusalén viniera a ser conquistada por los romanos en los años 60, ese texto apunta más claramente al futuro. Es decir, el tiempo de los gentiles es cuando escuchen y reciban el Evangelio, y ese tiempo va a prevalecer con el dominio de ellos sobre Jerusalén, y cuando se acabe su tiempo, Jerusalén ya no estará bajo el dominio de los gentiles. Muchos estudiosos creen que el hecho de que Israel haya surgido en el siglo XX y que Jerusalén tuviera su independencia en el año 1967 es un momento que está relacionado con eso. Es muy probable, pero necesitamos esperar algunas cosas más claras para ver si, de hecho, eso se concreta plenamente. Desde luego, la posibilidad es bastante grande.
1: Ahora bien, si hay un tema y un asunto que asusta a todo el mundo, es cuando Satanás entra en el juego. Veamos, ¿es verdad que Satanás entra en las personas? El inicio del capítulo 22 de Lucas dice que eso precisamente le pasó a Judas. ¿Cómo podemos entender lo que sucede aquí?
0: Mira, a mucha gente de cultura humanista no le gusta escuchar eso, pero por increíble que parezca, la posesión demoníaca es una realidad. Sí es verdad que hay personas poseídas y dominadas por espíritus malignos. Pero fíjate bien, eso no quiere decir que Satanás esté entrando en las personas. Generalmente, son personas que tienen contacto y relación con lo oculto, con demonios. Satanás entró en Judas Iscariote, pero eso no quiere decir que a cualquier persona poseída con la que nos encontremos le vayamos a decir, ¡sal, Satanás! Porque en realidad es un espíritu maligno, un demonio que está dominando a la persona. No es como el caso de Judas, que fue el mismo Satanás quien entró en él.
1: Ahora quiero hacer una última pregunta sobre la cena del Señor. Esa cena está vinculada a la nueva alianza, el nuevo pacto. ¿Qué es ese nuevo pacto que sustituirá al antiguo? Lo pregunto porque en el Antiguo Testamento se habla de muchos pactos.
0: Ciertamente, David, son muchos. Y como ves, la pregunta es ¿qué ocurre? La cena se realiza a partir de la ceremonia de la Pascua, del Pesaj judío. ¿Qué nos recuerda esa Pascua? Bueno, la liberación de Egipto. Así que la alianza aquí abordada es la alianza del Sinaí, la alianza de la ley. Cuando Jesús dice, esta sangre aquí es mía, es la sangre del Nuevo Testamento, de la nueva alianza. Él está diciendo, mira, la alianza anterior ha quedado atrás. No podemos pensar que la ley tenga cualquier propósito específico de justificación, de salvación, aunque la hubiera tenido para Israel en el pasado, porque ahora el nuevo pacto en Cristo ocupa el lugar de la alianza del Sinaí, y no el pacto con Abraham o el pacto con David. El pacto del Sinaí es el que se presenta aquí en la cena del Señor.
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1: Muy bien dicho, Kimberly. Y tú que nos sigues, aquí llega la conclusión de la misión de hoy. Esta es una parte importante de nuestro espacio, donde nos preguntamos cómo aplicamos lo aprendido para el recorrido de la vida.
0: Así es, David. Y hoy en Misión 66 hemos explorado el capítulo 21 de Lucas y la primera parte del capítulo 22. Nuestro tema fue la hora final. Hemos visto con bastante claridad cómo Jesús habla del final de los tiempos, de las señales que anuncian este final de los tiempos y de todo lo que debemos considerar para estar preparados para ese momento. Hemos visto también que el final del presente orden es demostrado por Jesús en el final de su ministerio, cuando anuncia el fin del antiguo pacto y el final de cualquier posibilidad de suficiencia humana sin Dios. Ante todo esto quiero decirte, presta especial atención a estas palabras. Mucha gente vive la vida como si todo fuese a ser de la misma manera, siempre todo igual. No caigamos en ese fatal error. Mi querido amigo y amiga, prepárate para la venida de Cristo. Prepárate para la hora final. Comienza creyendo lo que Jesús hizo por ti y por el resto de la humanidad. Cree en Él para que recibas la salvación y tengas vida eterna.
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1: 3:26.
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0: Esta es la hora en Radio Dios Provee Internacional.
1: 3:34 minutos.

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1: 3:43.
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3: Temperatura 0 grados.

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1: 3:48 minutos.

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1: 3:51 minutos.

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0: Bienvenido a través de la Biblia, el programa donde conocemos a Dios en su palabra. Mi nombre es Jeiel Ortiz y estamos en una entrega más donde estudiaremos la palabra de Dios, la Biblia. El autobús bíblico nos ha traído al capítulo 2 de Apocalipsis, específicamente en la sección de las cartas a las iglesias. Hoy concluimos con la primera carta, la carta a la iglesia en Éfeso. ¿Es usted un creyente del que le gustan las soluciones rápidas? Así identificaba el Dr. McGee, autor de este estudio bíblico, aquellos de nosotros que buscamos una solución inmediata, a menudo a corto plazo, para un problema de raíz. Esperamos cosas como una promesa del tipo, pierda 10 libras en las próximas 24 horas con esta pequeña pastilla. Nuestro maestro Samuel Montoya nos enseñará a que no caigamos en este tipo de promesas cuando nos acercamos a la palabra de Dios. Iniciemos nuestro tiempo de estudio bíblico en oración. Padre eterno, es un gozo y un privilegio poder venir ante tu palabra en el día de hoy. Te pedimos que seamos transformados y ministrados por ella, que seamos capaces de comprender y entender lo que tienes para nosotros en el día de hoy. En el nombre de Jesús oramos. Amén. Y ahora iniciamos nuestro recorrido bíblico de hoy con las enseñanzas del Dr. McGee en la voz de nuestro maestro Samuel Montoya.
2: Continuamos hoy, amigo oyente, recorriendo este libro de Apocalipsis y regresamos a nuestro estudio en el capítulo 2. Y aquí encontramos las cosas que son, es decir, las cosas que pertenecen a la iglesia. Tenemos aquí 7 cartas del Señor Jesucristo que Él ha enviado a las 7 iglesias que se encontraban en Asia Menor, en lo que hoy se conoce como Turquía, y la mayoría de estas iglesias se encontraban cerca de la costa, aunque una o dos de ellas se encontraban en el interior, probablemente alrededor de 160 kilómetros de la costa. Hay muchas personas que han tenido el privilegio de visitar las ruinas de las 7 iglesias mencionadas aquí, y han mencionado que ha sido una gran experiencia para ellos, porque esto lo lleva uno más cerca de los días de la Biblia, especialmente del Nuevo Testamento, que aún haciendo un viaje a Israel mismo. Y hay muchas personas, pues, que han hecho esto. Ahora, continuando aquí con nuestro estudio, hemos podido apreciar aquí al Señor Jesucristo cuando Él se dirige a estas iglesias. Él destaca algo de esta gloriosa visión de sí mismo como nuestro gran sumo sacerdote, a quien Juan ha podido ver en la isla de Patmos. Y ahora se le dice que le escriba a la iglesia en Éfeso. Esta es la primera que se menciona aquí. En nuestro programa anterior hablamos de Éfeso. Era una gran ciudad, una de las grandes ciudades de aquella época,

0: y era un gran centro comercial. También era un gran centro religioso. Asimismo, era un gran centro político. Pero esta ciudad era una ciudad costera, aunque no lo es hoy en día. Allí el pequeño río Meandro bajaba cargado de arena y lodo y llenó el puerto de tal manera que el puerto moderno se encuentra a unos 10 kilómetros de donde estaba en los días del templo de Diana, porque en aquel entonces las aguas prácticamente tocaban la base del templo. De hecho, había sido construido en un terreno pantanoso, y luego ese templo se quemó, y Alejandro Magno tuvo a su cargo la construcción del que llegó a ser una de las 7 maravillas del mundo en aquel entonces. Ya lo describimos en nuestro programa anterior, y probablemente fue el centro del paganismo más grande que haya existido en la Tierra. El templo griego más grande que se haya construido, 4 veces más grande que el Partenón en Roma, y por supuesto que era una cosa de gran belleza. Ahora, Pablo tuvo un gran ministerio en ese lugar. El impacto de este ministerio se puede ver en las ruinas de la ciudad a la entrada misma del puerto. Usted recordará que Lisímaco hizo cambiar de ubicación a la ciudad, la hizo pasar a una zona más elevada, y las ruinas que se pueden apreciar allí en el presente son las ruinas de aquella ciudad, la ciudad que Pablo visitó. El puerto había sido cambiado de lugar y era un puerto bastante pequeño, pero los barcos de aquellos tiempos podían entrar a él. Uno llegaba al puerto y podía caminar por el bulevar del puerto, una avenida bastante ancha, de mármol blanco, que le llevaba a uno directamente a un gran teatro, y a los lados se podía contemplar templos y edificios muy hermosos. Ahora, allí se habían levantado 4 grandes torres o columnas, 4 grandes monumentos. Uno era en homenaje a Mateo, otro a Marcos, otro a Lucas y uno a Juan. Esto demuestra que el Evangelio había tenido un impacto tremendo en esa zona, y hay otras evidencias de eso, donde lo que antes había sido un templo pagano se había convertido en una iglesia, y la iglesia en Éfeso llegó a ser una iglesia muy prominente. Pablo la fundó, y luego Juan el apóstol llegó a ser su pastor. Vimos en nuestro programa anterior que el Señor tenía 7 palabras de encomio para esta iglesia. Fue la mejor de todas. Representa el período apostólico, diríamos, hasta el año 100 después de Cristo, hasta el tiempo de la muerte de Juan. Era la iglesia en su estado óptimo. Nunca más la iglesia ha alcanzado tal nivel espiritual como el que alcanzó esta iglesia. Y él elogió estas cosas porque eran maravillosas. Él siempre tenía palabras de encomio al principio y luego una palabra de condenación. Pero como ya hemos notado, hay 2 excepciones para eso, y la podemos ver cuando consideremos la siguiente iglesia que visitaremos. Ahora, en el versículo 4 tenemos una palabra de condenación. Dice, «Pero tengo contra ti que has dejado tu primer amor». Esto parece que fuera algo sin importancia, trivial. ¿Por qué dice esto? Lo que él estaba diciendo en realidad es, «Ustedes están dejando su mejor amor». Ellos no lo habían hecho aún. Y es algo difícil para nosotros, en este día frío e indiferente en el que nos toca vivir, en esta era escéptica y cínica en la que vivimos, donde la iglesia se ve envuelta en las cosas del presente, es decir, que el mundo se ha metido dentro de la iglesia en una forma muy definida. Pero usted y yo hoy, amigo oyente, no podemos concebir la devoción intensa y entusiasta a la persona de Cristo que tenía la iglesia primitiva. El Espíritu Santo había llevado a los creyentes en Éfeso a una relación íntima y personal con el Señor Jesucristo, donde ellos podían decirle a Él, y confiamos que usted y yo podamos decir, «Señor Jesucristo, yo te amo». Y ellos ahora se estaban apartando de ese primer amor. Y amigo oyente, en Éfeso siempre se podía encontrar atracciones. Era una gran ciudad, y eso estaba comenzando a apartarlos y separarlos. Y era una iglesia que llegó a ser una iglesia muy poderosa en lo que se refiere al evangelismo en toda esa zona, donde había unos 25 millones de personas, y aún los emperadores romanos y la nobleza de aquel día llegaban a escuchar el evangelio. Ellos tuvieron la oportunidad de oírlo, y pudieron ver la actuación del Espíritu de Dios de una manera tal que probablemente no se ha duplicado desde entonces. Hay algunas personas que han llegado a tener esa relación personal tan cerca del Señor Jesucristo. Por ejemplo, David Brainerd, misionero norteamericano a los indios de los Estados Unidos, quien sufría de tuberculosis, viajaba mucho a lomo de caballo, y a veces él sufría un ataque, una convulsión, vomitaba sangre, perdía el conocimiento y caía de su caballo, y quedaba tendido allí sobre la nieve. Cuando esto le sucedía, su caballo permanecía allí a su lado. y cuando él recobraba el conocimiento, volvía a subirse al caballo y a continuar su viaje para predicar a los indios. Y él exclamaba, «Señor Jesucristo, yo te he fracasado, te he fallado, pero tú sabes que yo te amo». Nos admira, amigo oyente, ver gente como él en el pasado que han tenido una relación muy personal e íntima con el Señor Jesucristo. Y, amigo oyente, eso es de suma importancia aún en el presente. Nosotros no estamos haciendo esto hoy. Es sorprendente y nos llama la atención estos cursillos que toman los creyentes hoy, pero que no llegan a ser de mucha ayuda. Son cosas superficiales nada más. Es como un pequeño sistema legal en el cual uno sigue ciertas reglas, observa ciertas normas psicológicas que le pueden llegar a resolver los problemas a uno. Uno puede llegar a llevarse bien consigo mismo. Y eso es algo sorprendente en sí. Y luego uno puede llevarse bien con sus vecinos, puede llevarse bien con los demás, especialmente con la esposa. Ahora, todas estas cosas son importantes, y hay algunos que tienen estos problemas, y hay muchas personas que piensan que si pueden tener ciertas reglas, que esto les va a resolver ciertas cosas, que va a resolver su vida cristiana. Pero, amigo oyente, permítanos resumirlo en una pregunta. ¿Ama usted al Señor Jesucristo? No interesa cuál sea su sistema, cuál sea la combinación que tenga, cuál sea su programa o cuál sea esa norma que siga. Todas estas cosas llegan a ser completamente nada si usted no ama al Señor. Ahora, si usted le ama, bueno, algunos sistemas son mejores que otros, pero la mayoría de los sistemas van a dar resultado si usted ama al Señor Jesucristo. Y esto hará que su relación del Señor Jesucristo llegue a ser algo hermoso, maravilloso. Se cuenta la historia de dos jovencitas que trabajaban en una fábrica textil. Una de ellas dejó de trabajar para contraer matrimonio. La otra había dejado de trabajar antes, y un día se encontraron en la calle. Había pasado ya mucho tiempo, y una de ellas le preguntó a la otra que se había casado, «¿Cómo te va?». Y esta le contestó, «Muy bien, ya me casé». Y la otra le preguntó, «¿Estás trabajando todavía?». Y entonces la otra contestó, «No, no estoy trabajando, me he casado». Esta joven, la que se casó, cuando trabajaba en la fábrica textil, siempre estaba observando el reloj, y cuando llegaba la hora de salir, ella dejaba ese lugar apresuradamente. Ese trabajo era bastante duro y a ella no le gustaba. Pero ahora se ha casado. ¿Y está trabajando? Ella dice que ha dejado de trabajar, que se ha casado. Pero, amigo oyente, usted puede apreciar que ahora ella se ha casado, se levanta temprano para preparar el desayuno para su esposo, prepara la comida que él debe llevar a su trabajo, y ella tiene que madrugar para hacer todo esto. Luego se despide de él y tiene que trabajar todo el día cuidando los dos hijos que tiene. Unos angelitos, son suyos y la mantienen muy ocupada. Luego llega la hora de preparar la cena y ella se entrega a esa labor. No deja de trabajar. Comienza a preparar la comida. Luego regresa a su esposo por la noche y ella se encuentra a la puerta, le abraza y le dice cuánto le ha extrañado durante ese día. Y amigo oyente, cuando usted regresa a su hogar en horas de la noche, cansado de trabajar y a la puerta no hay nadie que le reciba, y cuando usted abre la puerta de la casa y por allá de adentro escucha una voz que le dice, ¿eres tú? Pues usted sabe muy bien que se acabó la luna de miel. Pero esta muchacha, ve usted, está enamorada. Ella dice que ya no está trabajando más. Pero ella no deja de trabajar a las 5 de la tarde, sino que tiene que continuar haciéndolo sin horario fijo. Tiene que alimentar a los hijos, ponerlos en la cama, y son cosas que no son fáciles. Y ella queda bastante cansada y fatigada cuando finalmente puede ir a dormir. Pero esta muchacha no está trabajando, ¿ve usted? Y esa es la diferencia, amigo oyente, el amor. Y amigo oyente, cuando la obra en la iglesia llega a ser una carga pesada, hay algo que anda mal en su relación con Cristo. Pero cuando usted arregla eso, entonces todas las demás cosas se arreglan también. Ahora notemos que él dice aquí que ellos se están apartando del primer amor, del mejor amor, del amor del Señor Jesucristo. ¿Y cuál es la solución? ¿Qué es lo que deben hacer ellos? Bueno, leamos el versículo 5 de este capítulo 2 de Apocalipsis, y dice, «Recuerda, por tanto, de dónde has caído, y arrepiéntete, y haz las primeras obras, pues si no, vendré pronto a ti, y quitaré tu candelero de su lugar si no te hubieras arrepentido». Recuerda, por tanto, dice aquí. La memoria es algo maravilloso. Alguien ha dicho que un recuerdo es algo que Dios nos ha dado para que podamos tener rosas en diciembre. Pero la memoria, amigo oyente, el recordar, es algo maravilloso. Alguien ha dicho también que es un lujo que solo un buen hombre puede disfrutar. ¿Recuerda usted, amigo oyente, cuándo se convirtió? ¿Recuerda cuán real era todo esto? ¿Lo que el Señor Jesucristo significaba para usted y ahora ha llegado a ser frío e indiferente? ¿Se ha apartado usted de Él? Recuerde, amigo oyente, ¿dónde estaba usted? Y usted puede todavía regresar allí. Y Él dice, arrepiéntete. Y, amigo oyente, necesitamos mucho esto hoy. Arrepiéntete. Es necesario que nos libremos de esa caparazón de autosuficiencia que tenemos, de esa corteza de vanidad, de ese escudo de sofisticación, de ese encubrimiento de engreimiento. Debemos librarnos de esa fachada falsa de piedad. Debemos arrepentirnos, debemos ir a Él. Arrepentimiento significa el volvernos a Él, y el arrepentimiento es un mensaje para los creyentes. ¿Cómo se atreve la iglesia de hoy decirle a un hombre incrédulo que se arrepienta? Lo que él necesita es volverse a Cristo, y cuando él se vuelva a Cristo, entonces él se volverá en arrepentimiento, como hicieron los tesalonicenses cuando se apartaron de los ídolos. Cualquiera sea su pecado, amigo oyente, usted se volverá de él. Pero primero es necesario volverse hacia Cristo. Así es como lo hicieron los tesalonicenses. Dice Pablo, «¿Cómo os convertisteis de los ídolos a Dios para servir al Dios vivo y verdadero y esperar de los cielos a su Hijo?» Pero la iglesia necesita arrepentirse, y ese es un mensaje que ellos no quieren escuchar hoy. «Arrepiéntete y haz las primeras obras, pues si no, vendré pronto a ti y quitaré tu candelero de su lugar si no te hubieras arrepentido. Recuerda, arrepiéntete, vuélvete a Él, pues si no, vendré pronto a ti y quitaré tu candelero de su lugar si no te hubieras arrepentido». Ahora Él dice aquí, «y quitaré tu candelero de su lugar». ¿Cuántas iglesias han sido cerradas? Por un tiempo había multitudes allí. Pero ya no ocurre así, amigo oyente, porque ya no se enseña allí la palabra de Dios. Amigo oyente, permítanos decirle que Él aún está observando esos candeleros y a Él no le molesta cortar la mecha un poco cuando comienza a humear. Y tampoco le preocupa apagarla cuando ya no quiere dar más luz. Luego, Él dice a esta iglesia aquí en el versículo 6 del capítulo 2 de Apocalipsis, «Pero tienes esto, que aborreces las obras de los nicolaitas, las cuales yo también aborrezco». Y vamos a tener a estos nicolaitas ante nosotros ahora. Y debemos decir que esta palabra nicolaitas es una palabra doble. Nico significa gobernar o conquistar, y laos significa la gente. De allí proviene la palabra laico. Es difícil explicar quiénes eran los nicolaitas. Hay algunos que opinan que era una orden sacerdotal que estaba comenzando a formarse y que estaban tratando de gobernar a la gente. La segunda opinión es que no hay forma de identificar a este grupo en ninguna de las iglesias primitivas o de las que vinieron después. Y luego, hay una explicación que se ofrece, y es que había un hombre llamado Nicolás de Antioquía, que era un apóstata de la verdad, y que había formado un culto gnóstico, autónomo, en el cual se pensaba que uno podría practicar el pecado para poder comprenderlo. Ellos se entregaron a las cosas sensuales con la explicación de que estos pecados no tocaban el espíritu. Y estos nicolaitas entonces se refiere a este culto. Creemos que esta es la mejor explicación. Y la iglesia en Éfeso aborrecía esto. Y más adelante vamos a ver que la iglesia en Pérgamo lo toleraba. Ahora, en el versículo 7 de este capítulo 2 de Apocalipsis leemos, «El que tiene oído, oiga lo que el Espíritu dice a las iglesias. Al que venciere, le daré a comer del árbol de la vida, el cual está en medio del paraíso de Dios». Aquí dice, «el que tiene oído, oiga». Es decir, el que tiene un oído untado con sangre. No todos pueden escuchar la palabra de Dios. Sabemos que pueden oír un sonido audible, pero no captan el mensaje. Y esta es una frase que el Señor utiliza para alertar nuestros oídos sordos. Usted recuerda que Él utilizó esta expresión, «tienen oídos para oír, pero no oyen». Ahora Él está hablando a aquellos que tienen una percepción espiritual. Y esperamos, amigo oyente, que usted le esté escuchando a Él. El espíritu aquí es el Espíritu Santo, el que enseña a la iglesia y dice, «al que venciere». Eso se refiere a los creyentes genuinos, y nosotros solo podemos vencer a través de la sangre del Cordero. Luego él dice, «le daré a comer del árbol de la vida». Usted recuerda que al hombre le fue prohibido comer de este árbol después de la caída. En el cielo, ese cartel que dice «prohibido comer» será quitado de ese árbol y todos nosotros tendremos el privilegio de comer del árbol de la vida. No sabemos qué clase de fruto tiene ese árbol. Creemos que esto nos va a permitir vivir en una manera extraordinaria. La mayoría de nosotros, en realidad, no sabemos cómo vivir aquí. Tenemos una existencia, por así decirlo, vegetal. Pero allí vamos a tener una existencia frutal cuando podamos comer del árbol de la vida. Y vamos a vivir como nunca antes habíamos vivido. Ahora aquí se menciona el paraíso de Dios. Y esto significa el jardín de Dios. El cielo es un jardín donde prevalece lo verde y no es solamente un lugar con calles de oro. Hay muchas personas que creen que el cielo es un lugar donde abundan los palacios y todo está pavimentado con oro, las calles son de oro. Parece que hacen mucho énfasis en lo metálico. Pero este versículo aquí no enfatiza eso. Ahora, con esto llegamos a la carta escrita a la iglesia de Esmirna. La iglesia que acabamos de observar en Éfeso representa a la iglesia en su estado óptimo, la iglesia apostólica. Llegamos ahora a la iglesia en Esmirna, y de la iglesia apostólica que estaba tan cerca al Señor Jesucristo, que le amaba tanto, se nos presenta una iglesia mártir. Esta es la iglesia que murió por él. La iglesia en Esmirna. Y esta ciudad todavía se encuentra en existencia. El nombre moderno quizá le haga difícil identificar. Está en Turquía y se llama Izmir. Pero es la misma ciudad y ha estado ocupada continuamente desde su fundación hace mucho tiempo ya. Y es una ciudad muy comercial hoy. Bueno, hablaremos de esto, Dios mediante, en nuestro próximo programa. Le invitamos, pues, a que nos acompañe mientras continuamos nuestro recorrido por el capítulo 2 de Apocalipsis y observamos y estudiamos esta carta que el Señor Jesucristo envía a la iglesia en Esmirna. Es nuestra oración que Dios le bendiga abundantemente.
1: Y así concluimos nuestro tiempo en la primera carta de las siete cartas a las iglesias, la carta a Éfeso. Muchas gracias al maestro Samuel Montoya por guiarnos y dirigirnos en el estudio bíblico de hoy. En nuestro próximo programa, continuaremos con la siguiente carta, la carta a la iglesia de Esmirna, que de acuerdo con el Dr. Magui, autor de este estudio bíblico, esta es la iglesia mártir. ¿Por qué lo decía? Entérese en nuestro próximo programa cuando continuemos nuestro recorrido por el libro de Apocalipsis y le recomendamos que lea de antemano este capítulo de manera que vaya familiarizándose y tomando nota de las cosas que llaman su atención. 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
3: 4:24.
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5: Temperatura 0 grados.

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1: 4:28 minutos.

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1: Un saludo cordial desde La Habana, Cuba. Una joven, fiel por muchos años, ahora sumamente deprimida por un hecho pecaminoso, me escribió una carta tristísima. Sé que he pecado, decía. ¿Habrá perdón para mí? Soy cristiana hace años y nunca debí haber hecho lo que hice, por lo cual siento una inmensa tristeza. Comprendo las consecuencias de mis malas acciones. Todo fuera diferente de no haber caído. Pero la pregunta más dolorosa, pastor, es la siguiente. ¿Me ama Dios todavía? ¿Me rechazará Él? Le contesté a ella lo que ahora repito a todos mis oyentes. Dios jamás desprecia al corazón contrito y humillado. La tristeza de esa joven era el Espíritu Santo obrando en su corazón. Ella confesó su pecado cuando todos lo ignoraban. Su dolor le obligó a hacerlo, aunque sabía que enfrentaría múltiples problemas. Le insistí que jamás dudara del amor de Dios y de su perdón. Su recuperación espiritual dependerá de su sumisión al mismo Espíritu Santo que la convenció de pecado. La gran tragedia de muchos es que no sienten incomodidad por sus hechos pecaminosos. Vanagloriándose de poseer una mente amplia, se permiten actitudes y acciones licenciosas sin experimentar dolor ni vergüenza. ¿Estarán en Cristo quienes se conducen de esa manera? El verdadero creyente que falla y peca siente una enorme tristeza. También nosotros mismos, dice Pablo, que tenemos las primicias del Espíritu. Nosotros también gemimos dentro de nosotros mismos esperando la adopción, la redención de nuestro cuerpo. La tristeza que proviene de Dios, querido oyente, produce el arrepentimiento que lleva a la salvación. Esa tristeza infinita que sienten los que están en Cristo cuando comprenden que han pecado proviene del Espíritu. Dios no abandona a los suyos dejándoles sin recursos para enfrentar la lucha constante con las fuerzas del mal. Según el Señor Jesús, el Espíritu Santo nos enseña todas las cosas y nos recuerda todo lo que Él enseñó. El Espíritu nos guía a toda la verdad. Por tanto, muchas veces la tristeza será un llamado del Espíritu para que nos acerquemos a Dios y arreglemos nuestra vida. Jesús advirtió que el camino cristiano sería difícil. Entrad por la puerta estrecha, porque ancha es la puerta y espaciosa el camino que lleva a la perdición, y muchos son los que entran por ella. Porque estrecha es la puerta y angosto el camino que lleva la vida y pocos son los que la hallan. Sus seguidores, no obstante, disponen de la mejor ayuda, el Espíritu Santo. Él provee para nosotros todo el conocimiento y el poder necesarios.
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1: 4:34 minutos.

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1: 4:43.
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3: Temperatura 0 grados.

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1: 4:48 minutos.

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1: 4:53 minutos.

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1: 5:04.
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1: 5:24.
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1: 5:28 minutos.

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1: 5:34 minutos.

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1: 5:41.
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3: Temperatura 0 grados.

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1: 5:45 minutos.

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1: 5:48 minutos.

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El perdón. A menudo, el peso de la falta de perdón puede convertirse en una carga insoportable para nuestra salud emocional y espiritual, afectando incluso relaciones personales en varias áreas que no tienen que ver con la situación. Es esencial recordar que perdonar es un mandato de Dios y una herramienta poderosa para nuestro bienestar. Cuando no perdonamos, el dolor persiste y se arraiga en nuestro corazón de tal modo que afecta todas las áreas de nuestra vida. Este dolor puede llevarnos a la amargura, la ira y la tristeza, lo que nos afecta negativamente en nuestras relaciones personales y nuestra paz emocional y espiritual. Dios nos llama a perdonar no solo por el bien de los demás, sino también por el nuestro. Al practicar el perdón, liberamos el peso que llevamos permitiendo que la gracia de Dios llene nuestro corazón. De esa forma podemos experimentar la sanidad y renovación. Te invito a que puedas perdonar hoy y no dejarlo para otra ocasión, para que de esa forma puedas experimentar la plenitud de vida que Dios desea para cada uno. El perdón es un regalo divino que nos libera de la carga del rencor, del odio y del pasado. A través de él sanamos nuestras heridas emocionales y nos acercamos más a Dios. Que la paz de Dios llene nuestros corazones a través del perdón. La esencia del perdón está en Cristo y teniéndolo a Él sabremos perdonar. Aprendamos a perdonar no solo como un deber, sino como un acto de amor y gracia. Meditación escrita por Pablo Vázquez, Paraguay.

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1: Temperatura 0 grados.

0: 8:59.
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Buenas tardes mis amigos, buenas tardes mis hermanos, ¿cómo están todos ustedes? De esta manera damos comienzo a la programación de la tarde de hoy. Dios te bendiga de una manera muy, pero muy especial. Padre, en el nombre de Jesús, te bendecimos, te adoramos, te glorificamos. Señor, te damos toda gloria, toda honra, tú lo mereces, Señor. Gracias, Señor, porque tú has sido bueno. Tú has sido bondadoso, misericordioso para con nosotros, Dios mío. Gracias, porque todas las cosas son posibles para ti. Gracias, Dios mío, porque nada hay imposible para usted. Usted nos ha dicho que el que cree en ti, en usted no le deje en vergüenza. Y nosotros confiamos y sabemos de lo que usted es capaz. Señor, glorifíquese de una manera muy especial. Manifiéstese, Dios mío, conforme a su propósito, conforme a su deseo. Gracias, Dios mío, en el nombre poderoso de Jesús. Amén y amén. 809-905-6749 está disponible para que usted se comunique con nosotros. Miércoles 3 de junio del 2026. Señores, vamos súper, súper rápido, pero muy, muy, muy rápido. Así que Dios te bendiga a ti y a los tuyos. Vamos a seguir con el programa.

dice el Señor en medio de tu problema, en medio de tu dificultad, Dios promete estar con nosotros siempre para ayudarnos, para guiarnos, para darnos así la fuerza necesaria para así continuar hacia adelante. Dios te bendiga de una manera muy especial. Dios añada bendición en la vida de las personas que en esta tarde nos escuchan de los diferentes lugares. Vamos a escuchar una alabanza más y al regresar continuamos con el programa. Él nunca me ha dejado, siempre ha estado ahí conmigo.

De Dios te bendiga de una manera muy, pero muy especial. Dios añada bendiciones. Dios bendiga a nuestra hermana Lucía Almonte. También está por ahí nuestra hermana Nuri Peralta Riverki. Dios te bendiga, Luisa González, Dulce Merete. Que Dios bendiga a nuestro hermano Julio Novas, Carlos Rodríguez, que nos están escuchando desde los diferentes lugares. Que Dios bendiga tu vida y tu familia de una manera muy, pero muy especial. Así que Dios te bendiga. Siento que algo me toca y son las manos del Señor. Vamos a escuchar esta alabanza y cuando retornemos, venimos con la porción de la palabra de Dios.

Que Dios te bendiga de una manera muy especial. Dios añada bendiciones en la vida de las personas que están escuchando la programación de esta tarde. Vamos a tener la palabra de Dios leída en el libro de Romanos capítulo 3, libro de Romanos capítulo 3, verso 1. La palabra de Dios se lee en el nombre de Jesús y dice: ¿qué ventaja tiene pues el judío? ¿O de qué aprovecha la circuncisión? Mucho, en toda manera. Lo primero, ciertamente, que la palabra de Dios le ha sido confirmada. Pues, ¿qué importa si alguno de ellos ha sido incrédulo? La incredulidad de ellos habrá hecho vana la verdad de Dios en ninguna manera. Antes bien, sea Dios verá más todo hombre mentiroso, como está escrito, para que sea justificado en tus dichos y venza cuando de ti se juzgue. Y si nuestra iniquidad encarece la justicia de Dios, ¿qué diremos? ¿Será injusto Dios que da castigo? Hablo como hombre, en ninguna manera. De otra suerte, ¿cómo juzgaría Dios al mundo? Pero si la verdad de Dios por mi mentira creció a gloria suya, ¿por qué aún así yo soy juzgado como pecador? ¿Y por qué no decir como somos blasfemados y como algunos dicen que nosotros decimos, hagamos males para que vengan bienes? La condenación de los cuales es justa. ¿Qué pues? ¿Somos mejores que ellos? De ninguna manera. Porque ya hemos acusado a judíos y a gentiles que todos están bajo el poder del pecado. Como está escrito, no hay justo ni aun uno. No hay quien entienda, no hay quien busque a Dios. Todos se apartaron del camino, a una fueron hechos inútiles. No hay quien haga lo bueno, no hay ni siquiera uno. Sepulcro abierto es su garganta, sus lenguas tratan engañosamente, veneno de áspides está debajo de sus labios, cuya boca está llena de maldición, de amargura, sus pies son ligeros a derramar sangre, destrucción y adversidad hay en sus caminos. Y camino de paz no conocieron. No hay temor de Dios delante de sus ojos. Empero sabemos que todo lo que en la ley dice a los que están bajo la ley, lo dice para que toda boca sea cerrada y que todo el mundo se sujete al juicio de Dios. Porque por los hechos cumplidos de la ley ninguna carne se justificará delante de él. Porque por la ley es el conocimiento del pecado. Pero ahora, sin la ley, la justicia de Dios se ha manifestado, testificada por la ley y por los profetas. La justicia de Dios por la fe de Jesucristo, para que todos los que creen en él, porque no hay diferencia, por cuanto todos pecaron y están destituidos de la gloria de Dios, ya que somos justificados gratuitamente por su gracia, mediante la redención que es en Cristo Jesús, a quien Dios ha propuesto en propiciación por la fe en su sangre. Ni para manifestación de su justicia para la remisión de los pecados pasados en la paciencia de Dios.
con la mira de manifestar su justicia en este tiempo, para que Él sea el justo y el que justifica al que es de la fe en Jesús. ¿Dónde pues está la jactancia? ¿Excluida? Por cual la ley de las obras no, sino por la ley de la fe. Así que concluimos, ser el hombre justificado por fe sin las obras de la ley, ¿es Dios solamente Dios de los judíos? No, está también Dios de los gentiles, cierto, también es de los gentiles, porque uno es Dios, el cual justificará por la fe la circuncisión y por medio de la fe la incircuncisión. Luego nosotros deshacemos la ley por la fe, en ninguna manera antes establecemos la ley. Que Dios añada bendiciones por medio de su palabra en nuestras vidas. Vamos a seguir con el programa de esta tarde.

tú verás su luz. Claro, si viene al arrepentimiento, si viene, si tiene un encuentro personal con nuestro Señor y Salvador Jesucristo. Él es el que cambia, Él es el que da vida y la da en abundancia. Dios está dispuesto siempre, siempre a obrar. Dios está dispuesto siempre a manifestarse, a derramar sus bendiciones sobre usted, sobre su familia. Si tú se lo permites, deja al Señor que obre sobre ti, que dirija tus pasos, que te dé la fortaleza necesaria para que tú puedas ver la forma como Dios obra de una manera especial. No permita que nada ni nadie te quite esa oportunidad de gozarte en el Señor. Precisamente la porción que leímos del libro de Romanos habla acerca de la ley de la jactancia de muchos que quizá entendían que por tener la ley le era suficiente, pero ambos, el que tiene la ley y el que no la tiene, ambos para ser salvo necesitan poner su fe en el Señor y Salvador Jesucristo. Él es el único que te puede dar salvación y vida eterna. Solamente en Él y por Él y para Él es que tú y yo podemos tener un encuentro personal que nos puede garantizar la salvación de nuestra vida. Porque no hay nadie bueno. La Biblia dice que no hay nadie bueno, ni siquiera uno. No hay uno que haga lo bueno. Nadie puede jactarse de decir que Dios tiene el compromiso con él o con ella porque es una persona buena. No, la Biblia dice que no hay ni siquiera uno, que todos nos hemos descarriado, a una nos hemos hecho inútiles, hemos, y aún más, si decimos lo contrario, sea Dios verá y todo hombre mentiroso. Si usted trata de decir que usted es una persona buena, que usted merece que Dios lo salve, pues entonces usted está diciendo que Dios es mentiroso, y no es así. Mentiroso, todo hombre mentiroso, y Dios es verá. Y Dios es el que está diciendo que tú y yo necesitamos, dependemos de Él, y que para poder ir al cielo, tú y yo necesitamos tener un encuentro personal con nuestro Señor y Salvador Jesucristo. Él es el que te puede dar la oportunidad de salvación y vida eterna, porque no hay otro nombre dado a los hombres en quien se pueda ser salvo, solamente en Cristo Jesús, Señor nuestro. Así que Dios te bendiga de una manera muy, pero muy especial. Vamos a dejar una música y en breve regresamos con la oración de la tarde. Dios puede darte salvación y vida eterna. Dios puede cambiarte. Dios quiere, puede y quiere cambiar tu corazón.

Padre, en el nombre de Jesús, nosotros clamamos delante de usted, nosotros rogamos, porque nosotros sabemos de lo que usted es capaz de hacer. Dios, yo te pido que en el nombre de Jesús, tú obre de una forma muy especial, que tú derrame bendiciones sobre cada uno de nosotros. Dios, yo te pido por sanidad, por salvación, las personas que han escuchado tu palabra para que puedan afirmarse y venir al arrepentimiento. Tú trate con ellos, Dios mío, glorifícate, Señor, de una manera especial. Ten misericordia de una forma muy maravillosa, Dios mío. Yo te pido por un mover del Espíritu Santo. Yo te ruego que tú hagas una obra especial sobre aquellos que no te conocen. Dios mío, rompe toda cadena, todo plan, todo propósito del enemigo. Dios, yo te pido a favor de cada una de las personas que nos escuchan ahora mismo, que tú bendiga su vida, bendiga su familia, derrame bendiciones sobre ellos. Glorifícate, Dios mío, glorifícate, Señor, sé tú obrando de una manera muy especial. Compadécete, Dios mío, pues te lo ruego en el nombre de Jesús. Amén y amén. Señores, ya hemos llegado a la parte final por el día de hoy. Williams Hill se despide de ustedes hasta mañana, si Dios lo permite. Dios te bendiga.

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1: Temperatura 0 grados.

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1: 6:59 minutos.

La vida de Pi es una fábula sobre la fe, dice Ang Lee, uno de los mejores cineastas del mundo, pero también una persona de extraordinaria sabiduría y humildad. Sus películas no suelen ser muy apreciadas por los cristianos, porque muestran a veces una confusa sexualidad. Pero es uno de los pocos directores que se atreve a hacer una historia para creer en Dios, como pretende Jean Martel en el sugerente libro que ha inspirado esta maravillosa película. Una obra que ha sido calificada por el presidente Obama como una elegante prueba de la existencia de Dios. Aunque La vida de Pi es un relato de aire oriental, el protagonista nace en una antigua colonia francesa al sureste de la India, Pondicherry, que ha tenido mucha influencia católica. Y esta es la religión en la que han sido educados tanto el director como el escritor de esta historia. Ya que aunque Lee es de Taiwán, tiene una madre católica que le llevaba a la iglesia. Dice que le hacía rezar 4 veces al día, hasta los 14 años. Mientras que el escritor franco-canadiense Martel asiste todavía a misa cada domingo. Su idea de Dios va, sin embargo, más allá de la religión organizada. Son personas que buscan la fe en medio de la desilusión y de la duda. El padre de Pi es una persona racional, de mente científica, que representa a la nueva India. Para él, la religión es oscuridad, y el nombre de Pi no viene, como podemos imaginar, del número irracional de las matemáticas, sino de una piscina, donde iba su padre a París, y ahora es el dueño de un zoo, donde su familia crece en una especie de Edén, rodeado de todo tipo de animales y un entorno paradisiaco. El chico vive atormentado por sus compañeros, que hacen burlas con su nombre, claro, llamándose Pi, y hay en él una inquietud religiosa que le lleva a conocer algunos de los 330 millones de dioses que hay en el hinduismo. En mi infancia, dice, los dioses eran los superhéroes, y el problema es que nadie puede conocer a un dios si no te lo presentan. Después de interesarse por Krishna, su hermano le desafía a beber del agua bendita de una iglesia católica que hay sobre una montaña. Tienes que tener mucha sed, le dice el cura, que le trae un vaso de agua. Y es así como conoce a Cristo, dice, el Dios que manda a su hijo a salvar gente normal. Y a continuación Pi cita las palabras de Juan 3:16. De tal manera amó Dios al mundo que ha dado a su único hijo, para que todo aquel que en él cree tenga vida eterna. Me gusta el Hijo de Dios, dice Pi, aunque no entiendo qué clase de amor es este, que sacrifica a un inocente. El sonido de las palabras le introduce entonces al Islam. Le gustaría ser bautizado, pero el padre le observa que creer en tres religiones a la vez no es posible. Eso es no creer en nada, le dice. La religión para él es, sin embargo, como una casa, con muchas habitaciones. Y en casa le dicen que tiene que pensar racionalmente. Pero Pi piensa, bueno, los animales tienen alma, pero su padre le dice que no se puede fiar de ellos. Le muestra el lado salvaje de la vida, que representa a otro personaje, Richard Parker. El tigre que recibe el nombre de su cazador por un error de papeles es otro de los grandes protagonistas de La vida de Pi. En las aventuras de Arthur Gordon Pym, Edgar Allan Poe, nos habla de un marinero que se amotina en un ballenero antes de un naufragio en una tormenta. El personaje se llama también Richard Parker y sugiere un macabro juego para que uno de los 3 supervivientes sirva de alimento a los otros. Es la inspiración, sin lugar a dudas, del personaje de la vida de Pi, ya que la familia de Pi se hunde en un barco también, en el Pacífico. Están emigrando a Canadá el año 1967, cuando el chico tiene 16 años, Pi, y solamente sobrevive él con unos animales, porque recordemos que tenían un zoo y estaban viajando con él a Canadá. Y entre ellos, el feroz felino, que conocemos como Richard Parker. El barco se hunde, dice Martel, y ese es para mí el símbolo de los accidentes que ocurren en la vida. Inexplicablemente, dice el escritor. El adolescente tiene que pasar 227 días con un tigre. El relato se convierte en toda una parábola sobre la supervivencia, la aceptación, la adaptación, pero también una prueba para la realidad de la fe. No hay aquí una visión idílica de la creación. Si esto fuera una película de Disney, el chico se haría amigo del tigre. Pero este es un animal de 250 kilos, con dientes afilados como cuchillos, que se hace el dueño y señor del bote. La naturaleza no es sentimental, dice Lee. El sentimiento es algo humano. Y parece que el director incumple aquí las 2 reglas que Hitchcock cree que ningún cineasta debiera transgredir. No trabajes con animales ni con niños. Pero las imágenes generadas por ordenador para El origen del planeta de los simios le dan una increíble expresividad al personaje de Parker. Igual que a César, aquel simio en la interesante precuela del planeta de los simios, vemos que se convierte en un ser más. Lee utiliza además el agua, las 3 dimensiones de una manera más justificada que en la introducción de la India o en las conversaciones en Montreal, donde el protagonista habla en la actualidad. Impresionante.

Impresionante, por cierto, el actor Irfan Khan, con un escritor que quiere creer en Dios, o sea, como Martel. El autor nació, curiosamente, en la ciudad española de Salamanca, el año 1963. Viene de una familia diplomática canadiense de habla francesa que le ha hecho recorrer muchos lugares del mundo. Después de estudiar filosofía en Canadá, se fue a la India, antes de escribir La vida de Pi, el año 2002. La historia se desarrolla en los dos países, pero sobre todo en medio del mar que los separa. Aunque la inspiración de su historia siempre ha dicho el escritor que viene de un comentario en el suplemento de libros del New York Times. Hablaba sobre una obra brasileña que comentó un novelista, teológico podríamos decir, John Updike. Trataba sobre un judío y una pintura, una pantera negra, en este caso el animal, la pantera, que se encontraban junto con el judío en un bote salvavidas el año 1933. El libro fue rechazado por las principales editoriales de Londres. La vida de Pi va a ser finalmente publicada por una casa que se dedicaba a temas escoceses. Había empezado a reimprimir libros de la Biblia, prologados por personas que no se suelen relacionar con la religión. Cuando, galardonada con el premio Booker de ese año y traducida a 42 idiomas, se convierte en un ejemplo de cómo el interés de los lectores no coincide a veces con el de los editores. Adquiere sus derechos para el cine un indio también de formación católica, Night Shyamalan, y pasa luego al mexicano Alfonso Cuarón, que tampoco logra hacer el film. «Yo pensaba que no se podía hacer una película sobre la religión», dice Lee, «pero sí sobre el valor de una historia para dar sabiduría y estructura a una vida, ya que esta es una obra también sobre la madurez». El adolescente descubre la vida por el amor, como en La tormenta de hielo, esa emocionante recreación que hace Lee del novelista Rick Moody, y su crecimiento en Estados Unidos en los años 70, de adolescente, poderosamente llevada al cine por este director el año 97. También vemos aquí la lectura, La isla misteriosa de Julio Verne, El extranjero de Camus, que no está en la novela original, pero sí en la película. Y ahora, sobre todo, la búsqueda de un sentido trascendente en la vida, ya que, como dice Lee, esta historia trata sobre el salto de la fe. Pero la cuestión es, ¿qué fe es esta? Para la mayor parte de la gente lo mismo da una religión que otra, ya que se supone que en el fondo todas dicen lo mismo. El problema es que poco tiene que ver Brahma con el padre de Jesucristo, el nirvana del hinduismo con el paraíso de Mahoma, o el panteísmo con el monoteísmo, o la salvación cristiana con el camino del budismo. Como el teólogo inglés Ronald Knox ha dicho, las religiones comparadas son una admirable receta para hacer a la gente comparativamente religiosa. La idea de que todas las religiones llevan a Dios es indudablemente atractiva. Pero ¿cómo puede ser igual un Dios que manda a la guerra santa que aquel que muere en nuestro lugar? Aquí hay un problema lógico. ¿Cómo puede ser que todos los caminos vayan al mismo sitio? ¿O es que decimos que todas las religiones son iguales para no molestarnos en profundizar en ninguna? En un mundo lleno de tantas ideas y religiones, ¿cómo podemos saber dónde está la verdad? La vida de Pi nos habla de la dificultad de vivir con la incertidumbre. Muchos, por lo tanto, pretenden no creer en ninguna religión en particular, pero toman lo que les parece mejor de cada una, forman su propio credo personal. Lo que está muy de acuerdo con esta época de relativismo y sincretismo, donde no hay blancos ni negros, todo depende. La única virtud es la tolerancia. Eso da además una cierta apariencia de humildad. No hay duda que es atractiva la idea de Gandhi. El espíritu de las religiones es uno, decía, pero aparece en multitud de formas. La verdad no es propiedad exclusiva de una única escritura. Para Gandhi, por ejemplo, Jesús no es tan divino como puede serlo Krishna, o Rama, Mahoma, o Zoroastro. Una idea bonita, pero eso no quiere decir que sea verdadera. Como al final de este relato, lo que queremos saber es cuál es la historia auténtica. Pi dice que tenemos que elegirla, nosotros. Hay que escoger. No todas las religiones son iguales. Si tienen puntos de vista no solamente diferentes, sino opuestos sobre Dios, el mundo, el mal, la muerte, la justicia, la salvación, ¿cómo podemos decir que son lo mismo? Hay una clara superficialidad en estos comentarios. No todos los caminos van a Roma, ni todas las religiones llevan a Dios. Van a lugares muy distintos, extinción o salvación, perdón o castigo, conocimiento personal o disolución en un todo. No le hacemos bien a nadie, diciendo que da igual lo que uno crea o lo que piense. Cuando andamos como ciegos al borde de un precipicio, no hay mayor cinismo que decir, no importa el camino que vayas, necesitamos conocer la verdad. Si creemos que Dios existe y ha hecho todas las cosas, Él está más allá de nuestra mente e imaginación. ¿Cómo podemos llegar a conocerle? Es por eso que muchos se hacen un Dios a su imagen y semejanza, un Dios que podamos comprender, manejar a nuestro antojo. ¿Pero ese es el Dios verdadero? Ninguna religión en ese sentido, como esfuerzo humano, nos puede llevar a Dios. Si Él no toma la iniciativa, no podemos saber nada de Él. Para verdades divinas necesitamos certezas divinas. Y es por eso que el cristianismo es diferente a cualquier otra religión. No es la historia de hombres que buscan a Dios, sino de Dios buscando a los hombres. No podemos llegar a Dios, pero Él puede llegar a nosotros. Él está ahí, pero no está callado.
Habiendo hablado muchas veces, de muchas maneras, ahora nos habla por medio de su Hijo, dice Hebreos. Jesucristo es la palabra del Dios vivo. No hay nada de Dios que no veamos en Él, y nada de Él que no sea de Dios. Jesús nos muestra la verdad, no como Buda apuntando a un camino, sino que Él mismo es el camino, la verdad y la vida. Y es por eso que su muerte es especial, porque la muerte de cualquier fundador de una religión es la pérdida de un sabio, pero la muerte de Cristo tiene significado eterno. Es ella la que nos salva. En ningún otro hay salvación, porque no hay otro nombre bajo al cielo en que podamos ser salvos. La buena noticia del Evangelio es que Él no está muerto, sino que vive. La tumba de Mahoma será un lugar de peregrinación, pero la de Cristo está vacía. Ha resucitado, subido a los cielos, de donde ha venido, por prometido volver un día también, igual que vino una vez. Por lo que la verdad ya no está en ninguna religión, sino en ese Cristo vivo que volverá. Porque hay un solo Dios y un solo mediador entre Dios y los hombres, dice Pablo escribiendo a Timoteo. Jesucristo, hombre. Esta es la fe que nos salva.

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1: 7:18.
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3: Temperatura 0 grados.

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1: 7:23 minutos.

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1: 7:26 minutos.

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1: 7:36.
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0: Esta es la hora en Radio Dios Provee Internacional.
1: 7:46 minutos.

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1: 7:50.
2: ¡Qué bonito! ¡Qué bonito, mi hermano! ¡Qué bonito es conocer a Cristo!

0: ¡Ajúa!
1: Amigo, ven, ven. ¿Por qué no recibes a Cristo en tu corazón?
2: Lo que pasa es que me gustan los vicios, las parrandas, las mujeres. ¡Ja! Eso es bueno, hombre.
1: Acepte a mi Señor Jesús y verá un cambio total. Y dirá,

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1: 7:59.
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3: Temperatura 0 grados.